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0: Muy buenos días, buenos días, buenos días. Esperemos que todos estén muy, pero muy bien, esperando recibir esta preciosa semana. Ahorita vamos a ver cómo se va a comportar el clima. Muchas, muchas cosas que comentar. Como todos los días nacen noticias. Todos los días cambia el mundo, todos los días debemos estar muy bien informados. Gracias, gracias por su sintonía. Aquí con su servidor Horacio Ahumada desde Seattle, Washington. 5 de octubre del 2026, estamos en este lunes. Un saludo a mi hermana Elizabeth en su cumpleaños hoy llegó. Otro año más de vida, mi querida hermana. Gracias por todo el apoyo que nos has dado desde México. Muchas gracias.
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0: Bueno, pues ayer tuvimos un clima muy, ¿cómo le puedo decir? Muy calientito, ¿no? Muy calientito, definitivamente, y pues muy contentos de poder hacer cosas en casa y demás, ¿no? Entonces, pues qué bueno que la pasamos bien. ¿Cómo la pasó usted ayer? Esperemos que muy bien. A ver, están entrando llamadas aquí, tempraneras. Vamos a ver quién nos está llamando. A ver, vamos con la primera. Buenos días, adelante. Adelante, buenos días.
2: Hola, buenos días, señor Horacio.
0: Buenos días, buenos días.
2: Buenos días. Oiga, le hablo para comentar algo que pasó el fin de semana.
0: A ver, platícanos, ¿qué pasó?
2: Sí, lo que pasa es que pararon a mi cuñada a migración. Pero pues mi cuñada es ciudadana americana.
0: Dale.
2: Entonces, como el carro está a nombre de mi hermano, pensaron que iba manejando mi hermano, tal vez.
0: Porque
2: le dijeron, no, estamos buscando otra persona.
0: Sí.
2: A lo que iba, pues, que entonces no están buscando, porque yo había entendido que estaban buscando las personas que tenían delitos o no, habían hecho algo así grave.
0: Pero
2: mi hermano tiene como 15 años aquí y no, él no se ha metido en ningún problema.
0: ¿Y tiene alguna orden de migración para detenerlo o algo que esté pendiente con inmigración? ¿No sabes tú?
2: No. Él no ha tenido ningún problema. Él no sale, no toma nada, no tiene vicio. No se ha dedicado a trabajar siempre.
0: Sí.
2: Por eso dije, no sé qué está pasando. Entonces nomás están así agarrando al azar la gente.
0: ¿Y cómo sabes qué te dijo tu hermana? ¿Qué le dijo exactamente? ¿Que estaban buscando a tu hermano?
2: No, le dijo, estamos buscando a alguien más.
0: ¿Así nomás?
2: Sí, estamos buscando a alguien más, pero como ese carro está a nombre de mi hermano, entonces no sé si checaron las placas o no. Yo me imagino. Porque sí, dice que la siguieron como unos 2-3 minutos hasta que la pararon.
0: ¿En qué lugar fue eso?
2: Fue en Kent.
0: En Kent, Washington, porque en también Kent, recibí...
2: Ahí, cerca de la huerta.
0: Ok, correcto. Entonces, también escuché y vi videos donde las tribus Tuyallup estaban defendiendo a los migrantes allá en Tacoma y se fueron encima de las patrullas del ICE, sí.
2: Sí, también miré ese video en Facebook.
0: Sí, en el Facebook aparece exactamente, ¿no?
2: Sí, en Facebook, sí, entonces la cosa se está poniendo difícil porque, sí, yo pensaba que estaban agarrando nomás a la gente que pues había hecho algún delito o algo, pero dije no, entonces pues están así nomás al azar.
0: Claro, no, eso de que son mentiras, son puras mentiras de este señor que es muy mentiroso, de tal manera pues que tengan más cuidado todos todavía. Él les he dicho muchas veces que tenemos que tener mucha precaución, mucha inteligencia, de tal manera pues que no debemos de caer en esas cosas y sobre todo información. No, a mí no me va a pasar nada porque yo no, yo soy buena persona, no tengo ningún lío con la ley ni nada. Están arrasando con el que sea, con el que parezca nada más, ¿no? ¿A tu hermana sí. no la molestaron entonces?
2: No, no, pues nomás como yo creo pensaron que iba escondido o algo ahí, uh-huh. o no sé, y es porque el carro no está polarizado, uh-huh. o sea, pueden ver la persona que va adentro.
0: Sí, sí, sí.
2: Ah, y no, nomás le dijeron, no, estamos buscando a alguien más, y ya.
0: Ya le dejaron. ¿Pero qué le dijo tu hermana? ¿Que era ciudadana? ¿Le mostró algún papel o algo?
2: Oh, sí, le dijo que ella era ciudadana de Estados Unidos, pero no le mostró
0: nada.
2: Nada, nada.
0: Le creyeron entonces.
2: Sí, le creyeron, sí.
0: Uh-huh.
2: Entonces, pues sí está difícil la cosa.
0: Sí, está difícil, como lo hemos venido diciendo. Yo tengo aquí la campaña de prevención. Acabas de decir algo muy importante. ¿Cuándo fue? ¿Cuándo fue donde andaba yo? Que vi a una Ben blanca, creo que lo había dicho, la rebasé y me di cuenta que no tenía el vidrio polarizado. Tienen que polarizarle los vidrios, por favor, todo mundo, pregunten cuál es el tinte más alto permitido, pues, por el gobierno del estado de Washington, Departamento de Tráfico, de Transportación, para que inmediatamente todos vayan a ponerle ese tinte a sus ventanas para empezar, ¿no? ¿Sale?
2: Sí.
0: Dile a tu hermano que inmediatamente lo mande a hacer. ¿Cuánto podrá costar? Lo que sea, pero es mucho mejor estarse protegiendo. Si pueden usar lentes oscuros, usen lentes oscuros. Si pueden usar alguna gorra o algo así. El chiste es que entre menos tenemos más oportunidad de poder pasar esos problemas que se están presentando. ¿Sale, vale?
2: Sí, muchas gracias, señor Horacio. Le voy a dar la recomendación a mi hermano y pues para informar a la gente de lo que está pasando.
0: Sí, y qué bueno que me llamaste para recordarles a todos eso, que vayan haciendo eso y sobre todo las camionetas de trabajo, ¿no? Y saben, cámbienle todos los logotipos, si ya están en español, a ponerlos en inglés, se ha dicho. Con logotipos ¿sí? en inglés, con el vidrio polarizado, con lentes oscuros, etcétera, va a ser más difícil que los puedan checar, ¿eh? Ya ves, pues, por ejemplo...
2: Se están yendo por todo, ¿no? Venes y todo, porque, como le digo, ese carro que traía mi cuñada era un Honda, un sedán. Entonces, sí.
0: Con más
2: Pero
0: razón.
2: Como el carro está a nombre de mi hermano, yo me imagino que checaron las placas.
0: Pues ahí está, que hagan su agosto lo de los talleres de entintado de ventanas y que nos den buen precio. Ahí está. Muchas gracias, amigo, por este reporte.
2: Ándale, pues. Buen día, señor Horacio.
0: Buen día, muchas mi estimado. Gracias. A ti, al contrario. Muchas gracias. Hasta luego. Bendiciones. Adelante, buenos días. Tenemos otra llamada. Sí, adelante.
3: ¿Don Horacio?
0: Hey, adelante.
3: Muy buenos días.
0: Muy buenos días.
3: Sí, mira, también yo aquí ando con una, pues con una igual casi, pero aquí pasó algo, nosotros, no sé si se acuerda de mí, que yo ven, nosotros tenemos comida.
0: Sí.
3: Lo que tenemos en el Suami. Uh-huh. Entonces, nosotros, pues yo todavía no llegaba, porque estaba un muchacho, porque habíamos tres puestos, estaban dos de Oaxaca y los de nosotros, el de nosotros.
0: Sí.
3: Y estaba un muchacho que vendía tamales ahí, y este fin de semana, pues agarraron una señora que estaba en medio de con nosotros, y casi, pues estaba cerca de entre la McKinley y la 72.
0: Ajá.
3: Y nosotros estábamos más arribita.
0: Sí.
3: Entonces, a la señora se la estaban, o sea, según eso, a lo que la gente dice, que llegaron los cazarrecompensas,
0: uh-huh.
3: y la agredieron y la trataron mal y se fueron. Entonces, y le dije, y llegó ahí el compañero mío, él ya estaba ahí, él puesto con sus tamales, para venderlos.
0: Sí.
3: Y llegó una pareja, una gabacha y un mexicano,
0: uh-huh.
3: y le dijeron, hey, ahí están arrestando a la señora de los tamales, y dijo, vienen por ti, dijo, vienen para acá, para contigo. dijo, para que te pongas listo. Entonces él, como tiene sus hijos ciudadanos, son menores de edad, pues tienen, creo que el más grande tiene como 17 años.
0: Ajá.
3: Entonces le dijo, miren, ¿saben qué? Los voy a dejar aquí, al ratito vengo yo, dijo, nomás que se calme todo esto, dijo yo, y vengo. Entonces él agarró el carro y se fue, y esas mismas personas se le quedaron mirando y dicen que, pues que según eso que agarraron, que ellos hablaron. Y cuando él pasó por allí, que se le pegaron, y casi llegando a entre Parland y Tacoma, ahí lo pararon.
0: Sí.
3: Y sí, se lo llevaron también.
0: ¿Este muchacho, pues, carecía de papeles?
3: Sí, no tenía nada de papeles, pero a lo que voy es que para que se ponga lista la gente también. Claro. Ellos están usando, como quien dice, como si estuvieran arreando a algún animal. O sea, ellos lo puchan, uh-huh, y ya nomás le hacen saber que ya va, ahí va, y pum, ahí, y se le pegan.
0: Ándale, sí.
3: Porque eso fue lo que...
0: Es una pequeña corretiza, vamos a decirlo así, ¿no?
3: Sí, entonces, pues ahorita ya andamos mirando, pero... Pues a ver si ojalá que lo podamos sacar con alguna fianza, o ya andan queriendo hablar con un abogado, ya me... contactaron con unos abogados que son, pues han sacado personas de allí, pues vamos, uh-huh, a ver qué se puede hacer.
0: Muy bien, pues suerte, mi estimado, muchas gracias por el reporte, ojalá que le puedan dar la fianza a este muchacho, ¿eh?
3: Sí, y así está la cosa, pues entonces, y así hay mucho, porque ahora sí hubo, el domingo, ayer estuvieron todo el día haciendo como una protesta, estaban, sí, los americanos, mexicanos.
0: Sí, ahí allá en la 72 y la Tacoma, algo así, ¿no? La Portland y la 72 me reportaron, ¿no?
3: Sí, ahí estuvieron.
0: Uh-huh. Y están recibiendo mucho de las tribus y todo apoyo a los hispanos. Muchas gracias a ellos también. Es muy importante darle las gracias a este apoyo de nuestros nativos de aquí, que están haciendo esas protestas por el trato que nos están dando a la gente hispana. Gracias a ellos, ¿eh?
3: Sí, Andrés, pues lo dejo, señor Horacio, porque hay muchas llamadas. Entonces, gente, que tenga buen día y ahí. Saludos a toda la raza y que se cuiden.
0: Sí, que se cuiden sobre todo. Muchas gracias, ¿eh? Cuídate también tú. Hasta luego, gracias. Bueno, la temperatura está a 50 grados Fahrenheit en estos instantes. Vamos a llegar a 64, nublado estará. La buena noticia, como le dije esta bonita semana, es que no va a llover el día de hoy. Va a estar nublado, solamente estoy hablando de aquí del área de Seattle, Washington. Lo que es martes, miércoles, jueves, viernes, sábado, domingo y hasta el próximo lunes, todos los días tendremos días soleaditos con un promedio de 64 grados, pero lo que viene siendo el sábado va a estar frío, 56 máxima. Y entonces a 60 el próximo lunes. Entonces ya el frío nos está coqueteando. Así que vayamos preparándonos para estar completamente bien. 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

0: a la 405 por la 5 hacia el norte. Igualmente llegamos por ambas rúas a la 90, muy bien. Llegamos al 520. Aquí estoy viendo algo que está sucediendo. Vamos a ver de qué se trata. Son trabajos que están haciendo, están deteniendo un poco el tráfico. A mí no me tocó, no me tocó nada, afortunadamente, hace unos ratos. Y bueno, pues sigue la construcción ahí del puente de la 5 que va hacia el norte, enfrente de la universidad. Igual, por allá, por la 405, antes de la Woodinville, hacia el sur, hay trabajos también, muchos trabajos de construcción, que están pues atorando un poquito el tráfico en esa área. De ahí, todo se ve bien, que le vaya bien, tenga mucho cuidado al manejar, acuérdense, los ojos al frente y las manos siempre listas en el volante. No se distraiga, porque la distracción es el primer lugar que da como resultados accidentes. Mucho cuidado, no se me vaya. 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No use videos en el vehículo. Puede poner Facebook, puede poner la línea directa de la aplicación. Así es que no hay ningún problema con eso. Y usted tiene solamente que ir escuchando. Solamente escuchando, y sus ojos al pendiente de los espejos retrovisores y del frente de su vehículo. Ahí está.
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0: La gasolina no se ha movido, ya casi lleva como dos o tres semanas, pero sigue muy cara aquí en el estado de Washington. 5.99, 6.39. El diésel, $8.09. Y el Víctor Sandoval, el último reporte del viernes, el dólar lo dejamos en 18.34. Estaremos esperando la información del Víctor como todos los días. Gracias, Víctor. Ahí está, ¿no? Y bueno, pues hay que ahorrar. Acuérdense la frase que me gusta decirle a su servidor Horacio Ahumada, a todos ustedes: ¿lo necesito o no lo necesito? Necesitamos cambiar las cosas, cambiar hábitos y ser muy truchos, muy listos para las finanzas en estos tiempos, porque las cosas siguen, sube, sube, sube y sube. Mariana Girón, gracias. Mary Martínez, muchas gracias también, reportándose en Facebook como El Rey 1360 Oficial. 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Continuamos entonces. Está prohibido pescar en el río Snohomish debido a la preocupación por el regreso del salmón cojo. Así dice COHO. El río Snohomish estará cerrado. Estará cerrado a partir de este día, bueno, ya estaba desde el día sábado, está cerrado hasta el primero de noviembre. Es por la migración y la preocupación de los administradores estatales de pesca por el regreso de la población de salmón cojo. Según el Departamento de Pesca y Vida Silvestre en el estado de Washington, la cierre se aplica a todas las especies donde desemboca el río, hasta la afluencia de los ríos Skokomish y Snoqualmie. Según el Departamento de Pesca y Vida Silvestre de Washington, la pesca recreativa del salmón en las zonas marinas cercanas al río Snohomish ha superado las expectativas.

0: expectativas de que se han previsto en la temporada. Sin embargo, estas señales no han sido observadas en zonas marinas terminales ni en las partes bajas del río Snohomish, así que las crecientes lluvias han provocado que algunos salmones entren en el sistema, pero con las condiciones de bajo nivel de agua que podría estar afectando el comportamiento migratorio de los salmones que regresan, dijeron las autoridades. El Departamento de Pesca y Vida Silvestre nos indica que no está muy claro si el regreso del salmón en el 2026 va a cumplir con las expectativas de números por temporada. Ese Servicio Nacional de la Marina clasificó la población de salmón del río Snohomish como sobreexplotada desde el 2018. Y según también, el retorno de los salmones en el 2025 no alcanzó el nivel que se necesitaba. Otro retorno bajo, podría revertir los recientes avances de recuperación logrados por los administradores en tiempo del año pasado. Esperemos, pues, que esto ayude a que todo vuelva a la normalidad con los salmones. Siguen las autoridades buscando aumentos de precio en vez de estar cooperando en contra de la inflación que estamos viviendo. Gracias, autoridades, por subirle todo. Gracias también, Migración, por subirle los precios a las cosas, de los procesos, a los formatos de procesos, a los tipos de procesos. Gracias a Donald Trump, que puso esa ley de aumento. No es mucho, pero de poquito en poquito se nos está yendo fácilmente nuestro dinero. Donald Trump en el mes de julio del 2025 puso la ley de aumento de tarifas de migración de acuerdo a la inflación dictada por el gobierno. En este caso, los aumentos de $14 y así distintos, sobre todo en los TPS, en los asilos y todo ese tipo de cosas, siguen los aumentos. Y aquí no se quedan atrás. Es posible que, por ejemplo, en las calles principales de West Seattle, en Upper Queen Anne, pues ahí se puede estacionar tranquilamente porque son vecindarios. Sin embargo, ese servicio gratuito para estacionarse tranquilamente ahí parece que va a desaparecer el próximo año y algunos residentes y dueños de negocios se están oponiendo a esta propuesta. No tienen saciedad, vamos a decir, esta administración. Son 9.200 millones de dólares y quieren todavía más y más y más cobrarnos. ¿Qué le pasa al gobierno? El Departamento de Transporte de Seattle recomienda el uso de estacionamiento que paguen en las calles de ambos vecindarios. Es lo que recomienda. ¿Para qué es esto? Para mejorar la rotación en los lugares de estacionamiento más concurridos y así poder responder a años de crecimiento y desarrollo. Mentiras, son puras mentiras. Lo único, ¿por qué no dice? Porque queremos cobrarles y punto. Se nos antojó cobrarles ahí. Se nos antojó más dinero para las arcas. Así sí les creo. Pero eso de que para mejorar la rotación en los lugares de estacionamiento más concurridos y así responder a años de crecimiento y desarrollo. Ay, estas palabras políticas me caen tan gordas, de veras, en serio. ¿Qué nos creen, cara de tontos o qué? Buenos días, adelante.
1: Buenos días, mi amigo.
0: Buenos días, ¿cómo estás,
1: Bendecido, bendiciones para ti también.
0: Muchas gracias, igualmente, gracias.
1: Mucha neblina.
0: Mucha neblina hoy por la mañana. ¿Dónde andas?
1: Ahorita vengo bajando aquí por el 509.
0: Ah, sí, hacia
1: allá. Y voy rumbo hasta el aeropuerto allá de Everett.
0: Ah, al Painfield, allá de Everett.
1: Sí, por allá, que rumbo estoy trabajando.
0: Ah, qué bien, qué bien. ¿Qué nos platicas?
1: Oye, mira, Horacio, realmente lo que estás diciendo de que no tienen llenadera.
0: Ajá.
1: Ayer tenía hablando yo con mi esposa, fui a echarme una vuelta, aprovechando que el día estaba bonito, a la Renier.
0: Sí.
1: Me tocó que hacer una cola, una línea aproximadamente como de una hora, o tal vez más. para poder pasar ahí donde está la caseta donde se paga.
0: Ajá, sí.
1: Llegué allá arriba, resulta que todos los estacionamientos estaban, que no cabía un carro más.
0: Sí, es que están aprovechando los últimos días que se puede salir la gente, pues el día estuvo precioso, lo que sea, cada quien con calorcito y todo. ¿Y qué pasó? ¿Dónde?
1: Bueno, pues, te digo que de lo que estás hablando, que no tiene llenadera.
0: Ah, sí.
1: Le digo a mi esposa, estos señores ahorita, le dije yo, ¿cuánto dinero no agarraron?
0: Ajá.
1: Que cuando veníamos de regreso la cola estaba igual cuando yo iba.
0: Ajá.
1: Y ya eran prácticamente a las 4 de la tarde cuando yo bajé. Imagínate todo el día esa...
0: No para de traer billete ahí. Sí. ¿Cuánto te cobraron?
1: $30.
0: ¿$30?
1: Sí.
0: ¿Por un rato que fuiste ahí a pasar con la familia?
1: Sí.
0: ¿$30?
1: Ajá.
0: Híjole, qué bárbaro, man.
1: Eso cobran para entrar a voy a la reunión.
0: Wow. No, pues no. Y qué bueno, fíjate que lo dices porque muchos no sabemos y así que no nos agarre de sorpresa. Señores, señores, aquí nos están informando que están cobrando $30 en la entrada a el Parque Rainier. Ahí está, $30.
1: Y como tú dices, no tienen llenadera.
0: Uh-huh. No tienen llenadera, la verdad,
1: porque
0: cosas.
1: Vaya, aquí apenas van a habilitar otro tramo aquí del 509, ya para tirarte directamente al 5.
0: Uh-huh.
1: Pero pues no han ni terminado ya los postes donde van a poner las cámaras para cobrar, ya están.
0: Ya están poniéndolas ahí también. No, es que este gobierno, yo no sé qué les pasa. Esto es parte también del gobierno demócrata, ¿no? Hay un detalle, ¿no? Tenemos problemas con el Partido Republicano, pero también tenemos problemas con el Partido Demócrata. Esa es la cosa.
1: Y el problema es que ni echándolos a una licuadora.
0: Pues sí. O lo que deberíamos hacer es una extracción de lo bueno de cada uno y quitar lo malo para hacer un partido nuevo, con puras cosas que verdaderamente valgan la pena para el pueblo. Estamos en Estados Unidos, caramba, hay mucho dinero. Donald Trump, fíjate, nos quitan $30, que nos hacen mucha falta, ¿sí? Y Donald Trump está pidiendo $1.5 trillion, ¿eh? Trillón, dije, y medio, para engrandecer el ejército de Estados Unidos, hacerlo el ejército más poderoso del mundo. Mientras que nosotros aquí, y no más, qué tiradero de dinero, mano. Y todo por el orgullo, no hay de otra.
1: Exacto, por ese orgullo. Mira, y otro comentario así de frente a lo que estabas hablando de los salmones.
0: Sí.
1: Un año en el río Cowlet, se llama, allá por Olimpia,
0: sí,
1: por Centralia más o menos.
0: Uh-huh.
1: Nos dieron un tour ahí que anduviéramos ahí adentro.
0: Uh-huh.
1: Y dicen que ellos tienen que recaudar huevos para poder regresar. Así, los pequeñitos, uh-huh, al río,
0: uh-huh,
1: 8 millones de cada especie.
0: Uh-huh. Uh-huh.
1: Esa es la cuota que tenían ahí en ese digamos, como cultivo de... Bueno, le llaman hatchering.
0: Sí, sí.
1: Donde donde fecundan los huevos de los salmones y, uh-huh, y las crías pequeñas las devuelven al río.
0: Uh-huh. Uh-huh.
1: Dice que de cada especie son 8 millones los que tienen que aventar al río.
0: Wow. Wow.
1: Pero dice que desde entonces, imagínate que estoy hablando ya de aproximadamente de 10 años, que se les complicaba llegar al número.
0: Sí. Ajá.
1: Porque estaba bajando la cantidad de salmones que subía de regresos.
0: Uh-huh.
1: Y luego ahora que te digo que fui con mi esposa a la Rainier, pasamos por un lago que forma el río, lo que es el Nisqually ahí arriba.
0: Uh-huh.
1: Y el nivel de ese lago no está, pero súper, súper bajo.
0: Sí. Es que no ha llovido casi, tú te fijas, ¿eh? No ha llovido casi este año.
1: Vaya, eso es aquí, fíjate.
0: Uh-huh.
1: En mi país, hasta ahorita está lloviendo.
0: Sí. Hasta ahorita.
1: Hasta ahorita está, uh-huh, lloviendo. Prácticamente allá el invierno comenzaría como en mayo.
0: Uh-huh.
1: Que es donde la gente siembra y ahorita prácticamente tendría que estar recogiendo la cosecha y no, hasta ahorita está lloviendo.
0: Wow. Fíjate, nomás también descompone todo el ciclo agrícola, ¿eh?
1: Sí, Fíjate que los ríos hasta no, todo el invierno no echaron lo que son las crecidas, lo que hasta ahorita. Y no creas que son muchas, son poquitas crecidas las que están echando y no tan tan caudalosas como otros años.
0: Ándale.
1: Está pasando un cambio tremendo y te voy a decir en todo el mundo.
0: En todo el mundo.
1: En todo el mundo están pasando sus cosas de que están viendo los cambios a nuestra vista, pues.
0: Sí, claro, por supuesto.
1: Y muchos de nosotros no nos damos cuenta de todos esos cambios.
0: Así es, mi estimado, así es. Hay que tener mucho cuidado con todo esto, pues y nosotros somos los culpables.
1: Hey. Como tú dijiste, también yo quiero agradecer a esa tribu que está defendiéndonos.
0: Sí, allá fue en la 72 y Portland.
1: Sí, gracias a nuestros hermanos nativos que nos están defendiendo.
0: Así es, mi estimado, hay que dar un reconocimiento a ellos. Gracias, mi amigo. Cuídense
1: feliz
0: mucho,
1: día,
0: pues.
1: Mi amigo.
0: Gracias por tu reporte. Feliz día. Hasta luego. Adelante, buenos días.
2: Hola, Horacio.
0: ¿Qué pasó, Salvador? Buenos días. ¿Cómo estás, eh?
2: Buenos días, buenos días. Pero también sabes que los de la tribu somos como nosotros. Por eso también yo he visto videos que han agarrado gente que son tribus y no les hacen caso.
0: Es increíble, ¿verdad? Es increíble esto.
2: Porque la historia dice que los güeritos y todos no son de aquí, son de Europa, por allá, de esos lados.
0: Claro, por supuesto, sí.
2: Pero ¿en qué cabeza cabe, Morales, si este país está hecho por inmigrantes?
0: Pues en la cabeza de Trump, eso cabe. Que no, le importa que ellos se sienten los dueños de todo esto y todo ha sido a base de fuerza, a base de abuso, a base de robo. Todas esas incluyéndonos a nosotros como México, que así fue también.
2: Gracias, te lo digo, pero haga de cuenta que él nomás quiere puros güeritos.
0: Ah, sí, claro, lo ha manifestado, no lo estamos diciendo tú y yo.
2: ¿No te acuerdas usted los que trajo de África?
0: Sí, cómo no, sí me acuerdo. Sudáfrica, sí, exactamente. Pero, ¿qué vamos a hacer entonces? Bueno, ahí vienen las votaciones. Están diciendo que las votaciones, fíjate nada más, todavía queda un 25% de hispanos que están apoyando a Donald Trump. Échate ese trompo a la uña, como decimos nosotros, ¿no?
2: Yo por eso les digo a todos los que tienen hijos que se registren, dijera usted ya que es su último día hoy. Bueno, yo que sepa, creo que es su último día hoy para registrarse.
0: Sí. Ya me llegó, voy a traer el flyer, ahorita voy a traer, qué bueno que me acordaste, me llegó el sábado, me llegó el flyer de los candidatos aquí en el estado de Washington, ahorita al ratito lo vamos a analizar.
2: Don Horacio, pero ahorita ya no, dijera usted, ya no estamos como para, o sea, ahorita tenemos que sacar este gobierno, o sea, es como lo que le pasó al PRIAN.
0: Sí.
2: Porque, pues imagínese, estábamos mejor hace 2 años.
0: Sí. Por supuesto que sí, mucho mejora la situación que estamos viviendo, ambas situaciones de persecución y de inflación y de la guerra innecesaria que estamos viviendo.
2: No, pero Horacio, pero yo veo que esta guerra, esto todo, se ha dado cuenta que las armas, mucha gente de dinero está metida ahí.
0: ¿Y por qué crees que Donald Trump quiere 1.5 trillón de armas? ¿Por qué crees? ¿Por defender al país? No lo creo. No lo creo. Ahora, por darle negocio a sus amigos fabricantes y distribuidores de armas, eso lo creo más, fíjate. Eso lo creo más. Entonces, no sé qué tanta participación tenga. No sé si su familia, o Cejaré, su yerno, etcétera, qué tanto tengan que ver con todo esto. Pero hay mucha duda de eso, mi estimado.
2: No, luego deje de eso, Horacio. Yo me acuerdo hace 3 años, y cuando salía todavía se miraba más gente, las tiendas bien llenas, todo esto aquí y por allá.
0: No, nada. Están vacías las tiendas, están vacías todos los centros, están caras, están muy caras las cosas, lo que sea de cada quien. Ya no puedes entrar a una tiendita porque no gastas menos de $50 en 2-3 cositas.
2: Y le iba a decir otra cosa, ya no salgan, bueno, Bueno, yo ya soy hogareño, ya no salgo. Pero que no salga, ahorita no estamos, la gente sigue saliendo, llegó otra redada en otro antro.
0: Sí. ¿Dónde?
2: No sé si lo miró.
0: ¿Dónde?
2: No miré dónde, Horacio, pero sí, está en la noticia. Así como, ¿se acuerda como la que pasó la otra vez?
0: Sí, sí me acuerdo.
2: Como... Igual, igual okay. Así, otro, pues... otro lugar llegó así.
0: Sí, donde se llevaron más de 100 gentes la otra vez, ¿no?
2: Sí, hasta llegaron ahí los buses.
0: Uh-huh.
2: Y lo último, Horacio, lo que estoy mirando aquí, ¿sabe usted por qué no ha llovido?
0: ¿Por qué?
2: Porque esperemos a fin de año a ver cómo nos va.
0: ¿Pero por qué no ha llovido?
2: Pues está recargando las nubes, Horacio, para llegar con todo.
0: Muy bien, sí, vamos a ver
2: porque
0: entonces
2: la otra vez, porque no lo creo, pero la otra vez haga de cuenta que no estaba lloviendo, estaba lloviznando, pero estaba tronando duro, no sé si lo escuchó. Tendrá como una semana, dos semanas.
0: No me acuerdo de los tronidos, te soy franco, ¿no?
2: Pero don Horacio, de todo el tiempo que tiene usted aquí, yo que me acuerde de 2007 nunca escuchaba tronidos aquí.
0: Sí.
2: No, está poniendo fea la cosa, Horacio.
0: Así es, está el super niño ahorita que tiene más caliente el agua del océano a más de 6 grados, es mucho, por eso se quedó tormentas, pero vamos a ver qué pasa, Salvador.
2: Ahora se va a don Horacio, Donald Trump no le importa eso, dice, vamos.
0: No le importa absolutamente.
2: Bueno, pues, Horacio.
0: Ándale, pues, gracias. Hasta luego, buen día, Salvador. Adelante, buenos días, tenemos más llamadas, adelante.
3: Buenos días, don Horacio.
0: Buenos días. ¿Cómo estás, María?
3: Muy bien. Mire, hablando de la marcha pacífica que hubo el día sábado, empezó. Sí. Primeramente le voy a dar gracias a la persona que organizó la marcha, porque no fue ninguna organización.
0: Bueno.
3: Fue una persona que, la verdad, estoy sorprendida. Fue una persona civil como nosotros, como lo he dicho yo. No participó en la primera marcha, no participó ninguna organización.
0: Ajá.
3: Y no fue organizada por la tribu. La tribu nos apoyó como siempre nos apoya.
0: Sí, fue apoyar, exacto.
3: Y también le doy muchas gracias a mi gran amigo el payasito Benny, que estuvo también ahí, a Primavera Pantoja, como siempre apoyándonos.
0: Así es.
3: Apoyando todo el tiempo en esta marcha pacífica que hubo, y también fue el día sábado. Fíjese que... desafortunadamente le voy a contar esta triste historia, lo que le pasó a doña Yuli, la de los tamales.
0: Sí.
3: Pues mi hija pues estaba ahí cerquita, y mi hija captó el momento cuando los de migración llegaron y dice, bueno, no son caja recompensas porque no son migración. Ese es el delito, ese es el problema, que hay que llamar al 911 cuando estos individuos aparezcan para querer secuestrar a uno de nuestros de nuestros paisanos. Y y dijo mi hija que llegó la una pastora y llegaron los de la iglesia, pues al hermano se lo llevaron, la pastora salió volando, quién sabe cuánto. Dice mi hija que la aventaron muy feo. Y dice, mamá, nunca había visto esto, yo nomás oigo lo que tú dices porque a ti te gusta andar en la calle de mi totera, dice. Le digo, no es mi totera, le digo, sino simplemente no me gustan. No me gustan toda esta clase
0: de abusos.
3: Pues la verdad, de lo que está pasando, de todas.
0: Sí, claro.
3: No me gustan, ¿cómo le diré? Las injusticias, no me gustan. Y dice, nunca había visto algo así por mí. Dice, pero la verdad, mamá, estuvo muy feo. Y así le digo, y todavía se fueron por la 72, se metieron a la... Cuando parte de la R, no digo nombre porque no estamos publicando, no nos pagan. Ahí a la del Trébol, se metieron ahí, estuvieron paseándose, mi hija los estuvo siguiendo, los filmó, los puso en el Facebook y les estuvo diciendo a la gente. Y también, hace 15 días también estuvieron ahí en la US, en la tienda de donde venden para que compren todos los restauranteros.
0: Ah, sí.
3: Mi hija trabaja ahí, también lo estuvo anunciando, estuvo filmando. Fue cuando arrestaron a unos en la gasolinera de ahí que está al lado del casino. Se llevaron desafortunadamente al yerno de una amiga de nosotros, que viven allá en Renton. Y por eso le digo, don Horacio, fue la comunidad, como fue la comunidad la que se levantó, porque ninguna organización, entre las organizaciones que estaban de gala, nunca hicieron nada celebrando la noche de gala, ya sé que pasó este fin de semana, entonces fue menos de misa, porque hasta la iglesia me corrieron. Mientras las organizaciones están sentadas, agarrando dinero, yo siempre lo he dicho, y yo no tengo pelos en la lengua para decir las cosas, pero no digo nombres porque las cosas que siempre nos demandan. Mientras todas aquellas organizaciones están sentadas agarrando dinero, se van de viaje, a nosotros no nos pagan, nosotros somos aquellas personas que abogamos por nuestra misma gente, que no recibe apoyo de ninguna organización, que nos dicen narcisistas. Nosotros no somos narcisistas, nosotros estamos enfocados en nuestro pueblo, porque el pueblo es pueblo y la gente es gente y todos somos humanos. Y sentimos, también lloramos, también sufrimos.
0: Claro, por supuesto.
3: Desafortunadamente no tiene que estar pasando. Sí. Ahora está una propuesta, como yo se lo dije hace, se lo había mencionado en el mes de julio, una persona que nadie la quiere. No hay que, le dije yo, hay que hacer esto y esto y esto, pero tenemos que hacerlo en la hora pico.
0: Sí.
3: Sé que nosotros somos los que pagamos los taxis y todo eso, pero tenemos que ir al centro, a las oficinas del gobernador, porque sí dice, no le hacen ni caso al gobernador. No, tienen que parar todo eso, porque recuérdese que en el Ainslow se anunció que van a empezar por todos los que entraron del 2015 al 2025,
0: sí.
3: Y ahorita se están llevando parejos a todos.
0: Así es, hay que tener mucho cuidado. Gracias, María, por tu reporte, te lo agradezco bastante, salúdame a tu hija.
3: Y este sábado también hay otra marcha pacífica en el centro de Seattle.
0: ¿Ah, sí?
3: Y hay que seguir apoyando a nuestra comunidad en Tacoma, porque la verdad sí está siendo muy afectada, y también acá por el parte de la Aurora también.
0: Muy bien, pues ahí está el aviso. Gracias, María, cuídate mucho.
3: Gracias.
0: Hasta luego. Muy bien, adelante, buenos días.
4: Buenos días, Horacio.
0: Buenos días, Nica, ¿cómo estás, eh?
4: Ah, bien, ahí estamos, trabajando como siempre, ya.
0: Qué bueno, sí.
4: Para comentar, esta señora es la señora incendiaria del otro día. ¿Usted cree que yo como ciudadano me voy a ir a arriesgar a apoyar una protesta donde anda esta señora y el grupo de ella? No, nunca.
0: ¿Qué señora te
4: nunca.
0: Refieres?
4: Una señora que habló hace tal vez unos 3 meses atrás y como que estaba en una manifestación, que hay que hacer esto, que hay que hacer. Yo pienso que es esta señora. Entonces hay que tener cuidado porque, mira, en Nicaragua hubo un presidente que dijo cuando los gringos estaban por allá y la revolución, pero de 1930, iba a haber un pacto entre varios partidos políticos. Mira, el pueblo no agradece. Y hasta cierto punto, yo digo, es cierto, porque solo con esta situación que estamos pasando, digo que estamos pasando porque nos afecta a todos como latinos, ¿me entiendes? Por ejemplo, ahí por donde vivo yo, hay una, ya te lo he dicho varias veces, Horizon Park, apartamento.
0: Sí.
4: Son las 11, las 12 de la noche, sábado y domingo, y hay tal, no puedo decir que es otra nacionalidad porque hay tal la música rancherona, ¿me entiendes? Entonces, ¿qué se espera de estas personas? Que llamen a la policía, llega constantemente y los quita. Pero un día de tanto les van a echar migración. Entonces, por eso es lo que yo digo, el pueblo no agradece, porque uno anda en manifestación apoyando y los otros andan haciendo otras cosas por otro lado, tomando ahí en el parqueo y todo, ¿me entiendes?
0: Así es.
4: Entonces, eso hay que tener mucho cuidado, porque la verdad que nosotros como latinos somos, no somos unidos, ¿me entiendes?
0: No somos unidos.
4: Cada quien quiere jalar por su cuenta, el otro quiere hacer una organización para agarrar algún billete y anda buscando dónde sacar el billete, pues, ¿me entiendes? Muchas gracias y buen día.
0: Ándale, es mi opinión. Muy bien, ahí está tu opinión. Gracias, Nica. Hasta luego. Vamos con otra llamada. Buenos días.
5: ¡Mucho humo!
0: Adelante, mi estimado.
5: No, pues, la pone más difícil, hay que tener mucho cuidado, ahorita por todos lados. Hablando que usted estaba diciendo que nos tiene una sorpresita.
1: a sabiendas cómo es de bélico y a sabiendas de que prefiere que arda Troya, o sea, no lo dude que se venga, que se invente un cuento de invasión o de terrorismo aquí interno o más pleito o que una escalada más grande lo que ya está, y que pues una ley marcial así de fácil y pum, se paran las contiendas, nada, ni qué voto, hasta llegó las votaciones.
0: Ajá, así es.
1: Con una ley marcial, ¿no? Se para en seco todo. Uh-huh. Un apagón, me gusta también para un apagón. Algo inesperado que sacuda aquí todo lo que en las próximas elecciones. O ya de plano así, a mañana el conteo, el voto. No es nada nuevo, nomás ver ahí, más o menos ver hasta dónde, que no se vea tan catastrófico, porque sí va a estar catastrófico, pero ellos pueden manipular para que no se vea. Ah, sí, perdí un poquito. Nada fuera de lo normal.
0: Así es.
1: Porque a lo que se ve se dice, más quién sabe qué va a suceder. Uh-huh. Que ya está todo el mapa pintando azul, pero pues como dijo usted, no hay que confiarnos, porque pues
0: sí.
1: ¿Cómo van a dejar ir eso? ¿Cómo van a dejar ir toda la ubre de la vaca?
0: Pues
1: ahí
0: sí.
1: Está el billetito ahí. Y además, pues, ya por último, felicitar a los que, pues, poquitos o muchos que hayan reunido ayer. Además, sí, pues, tener mucho cuidado, porque, pues, ahí nos digo que se miran, mandan por delante a los de High School, mandan por delante a echarle bronca a los carros, a las patrullas de ICE, y, pues, ahí, que no haya provocación de parte de... Es lo que ellos quieren. Bajo ningún circunstancia, pues yo guardo algún atropellado ahí, ¿no?
0: Uh-huh.
1: Ya ha habido disparo en otras partes, que no haya un atropellado.
0: Así es. Bueno, pero vamos a ver qué pasa. Muchas gracias, mi estimado. Ahí está tu mensaje. Saludos, que estés muy bien. Gracias. Hasta luego. Bye bye. Fíjense que allá en Chicago hay mucha conmoción y en el país también. Asesinan a una niñita de apenas 7 años, de origen venezolano, poco tiempo tenía la familia de estar aquí en los Estados Unidos, llega una mujer, la niñita iba caminando con su hermanita mayor, y le da varias puñaladas por la espalda. La niña inmediatamente la llevó al hospital, pero la declaró muerta de apenas 7 añitos, la niña. No se sabe nada, no han dicho nada todavía por qué, quién fue o qué pasó. Pues la familia está desconsolada, imagínense. Y otra mujer también, había una petición de mano, petición de matrimonio con mariachi, todo en un parque allá en el condado de Orange, California. Llegó una señora paseando a su perro y les grita, lárguense para México, y echó a perder el video de la pedida. La encargada del video fue y encaró a la señora, que ahí se quedó viendo todavía un rato, la señora odiosa, y le dijo, te tengo completamente filmada de tus gritos de racismo. La pregunta es, ¿se puede o se podrá hacer una muy buena demanda contra este tipo de gente? Yo pienso que sí, y máximo si queda completamente en video. ¿Cómo la ve usted, eh? Ahí está. Buenos días, estamos al aire.
6: 1, 2, 3, soy yo.
0: Sí, adelante, buenos días.
6: ¿Qué tal, Horacio? Muy buenos días.
0: Buenos
6: días. Para opinar un poquito sobre la persona que llamó anteriormente, el Mica.
0: Sí.
6: Lo he visto últimamente, bueno, anteriormente lo he oído cuando comenta comentarios. Estoy así un poquito, eso es mi opinión, ¿eh? Un poquito como que... En vez de apoyar, como que le tira mucho a uno. Uh-huh. Igual pasó la vez pasada con la selección mexicana, cuando estaban los partidos, igual decía, no, que esto, que hacen mucha bulla, que lo otro, que ponen música o no sé qué, fueron a molestar. Cuando no se mira en los países de ellos, también cuando van a la selección a jugar allá, cómo le hacen todo en los hoteles.
0: Uh-huh.
6: Y de eso lo dice, y ahorita lo mismo dice de la señora que está apoyando a uno, como hispano, sea como sea, como él le llame gritona o escandalosa o como sea, ella está haciendo la lucha por nosotros y nos está dando una información valiosa que mucha gente no se atreve a alzar la voz, así como tú que nos estás apoyando con tu radiodifusión, que nos dejas hablar, opinar, nos dejas la palabra libre. Y yo pienso que no está bien, o sea, en vez de que estar criticando, es mejor apoyar. Eso de estar diciendo que ponen la música mexicana, obviamente. Somos alegres, donde quiera va a escuchar esa música. ¿Verdad? Pero pues, se respeta su opinión, nada más esa es mi opinión.
0: Muy bien.
6: De que en vez de estar criticando a uno, debería de apoyar a uno. Y pienso que a lo mejor, y nos tiene tal vez un ardor a uno como mexicanos, que hay muchas personas que yo he conocido así, no sabemos por qué, pero uno siempre los saluda, siempre habla con ellos, pero no sé cuál es el coraje con uno, pero a como está la situación ahorita, yo pienso que hay que apoyarnos entre todos, sea la nacionalidad donde por sea, una, por, está pegando a todos.
0: Tiene razón por un lado, pero por otro lado también podría interpretarse, digo, pensando positivamente, ¿verdad?
6: Sí.
0: Le bajemos unas dos, tres rayitas al asunto, ¿sí? Ahorita como que no está el horno como para bollos también, ¿sí me explico, no? Sí, ahorita no, tenemos que, fíjate, esta persona, acaba de morir otra persona, una persona peruana en los centros de detención, no me acuerdo de qué ciudad, creo que fue Ohio, de los centros de detención del ICE, y esta persona tenía 17 años aquí, de repente le hablan a la señora, le dice, nomás para avisarle que su marido ya falleció, ¿ok? ¿De dónde me hablan? De la funeraria, fíjate nomás, ¿eh? Entonces nadie le dice nada a la señora, nadie le explica absolutamente nada, el señor se murió ya. ¿Cómo fue? Volviendo a lo de Nica, ¿no? ¿Cómo fue la detención de este señor? ¿Cómo crees? Muy sencilla. Andaba manejando. En primer lugar, tuvo problemas con la ley porque andaba manejando sin licencia. O sea, sí, con licencia vencida, ¿no? Entonces, entonces, ¿cómo? Ahora, si tienen toda la música, todo lo que da en la noche y todo lo demás, pues ahorita hay que bajarle un poquito de rayas al asunto. No sí, está el horno como para bollos. ¿Mande?
6: Claro que sí.
0: Yo creo que por ahí va la intención también de Nica. No digo, no lo defiendo, sino que lo entiendo, ¿no?
6: No. O sea, es un arma de doble filo, ahora
0: sí,
6: que ahorita
0: así
6: como
0: es.
6: Están las cosas.
0: Sí.
6: O sea, como te estoy diciendo, cada quien tenemos nuestra opinión, ¿verdad? Pero sí. Yo también, como te dije al último, hay que apoyarnos también. O sea, como dices, sí está mala música. Obviamente se va a ir donde quiera.
0: Sí.
6: Habemos gente muy escandalosa.
0: Sí.
6: Y habemos gente que no. Y hasta uno como mexicano le molesta también la música mexicana también, ¿verdad?
0: Sí.
6: Yo nomás lo que he dicho, que siempre él a veces habla así como dirigiéndose a nosotros.
0: Te entiendo.
6: Hay muchos grupos. Muchos grupos. Si vieras aquí en este, en el área donde yo vivo, también hay gente que se junta de por allá de Espinosa mexicano.
0: Sí, así está.
6: Pero pues, ¿para qué? ¿Para qué echarle más leña al fuego? Mejor así dejarlo, mejor apoyarnos. Y tal vez decirle cambiar uno como persona. Ya si ellos no quieren cambiar uno.
0: Ahí está. Muchas gracias, mi estimado, por tu opinión, ¿eh? Ahí está recibido también. Gracias a ti. Hasta luego. Bueno, vamos a identificar y seguimos con más llamadas de nuestra gente. Adelante.
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0: Vamos con la siguiente llamada. Buenos días.
8: Buenos días, Horacio.
0: Adelante, buenos días.
8: No, por más para comentar también lo que está diciendo este señor del Nica. Yo también escuché varios comentarios de él acerca hacia la cultura mexicana. Pero yo te lo apuesto que también a él le gusta la música mexicana. Y por una parte, a lo mejor también tenemos la culpa nosotros, Horacio, porque sabes que la cultura mexicana así es, siempre pone la música bien recio, no les importa. Yo también vivo en unos apartamentos donde en veces también, yo sé que son mexicanos 100%, no estoy diciendo que es así como dijo él, que esa es música mexicana, y no quiero decir, no, yo sé que son mexicanos 100%, uh-huh, porque yo los conozco,
0: sí, claro,
8: yo soy mexicano.
0: Uh-huh.
8: Entonces, por una parte tenemos la culpa, pero también hay gente de todo, Horacio. Hay gente que le gusta el relajo, hay gente que no respeta, hay gente que le gusta tomar, le gusta hacer su relajo, hay gente que es tranquila y pagamos justos por pecadores.
0: Es cierto.
8: Te voy a contar el día que pasó, no sé si te diste cuenta que la semana pasada jugó México con Perú, ¿verdad?
0: Sí.
8: Pues no, a las orillas de afuera del estadio estaban peleando los peruanos con los mexicanos.
0: ¿De veras?
8: Y a veces,
0: wow.
8: Sí, no, hay muchos videos ahí, llegó la policía, les aventaban los caballos porque se querían rebelar en contra de la policía, les aventaban los caballos los policías,
0: uh-huh,
8: y pues a veces tenemos la culpa todos, ¿verdad? Pero yo digo que él tiene algo en contra de los mexicanos, ¿verdad? Porque siempre habla de eso, siempre habla de eso, y yo también a veces me saco de onda, porque yo tengo trabajadores de allá de El Salvador, Honduras,
0: uh-huh,
8: Guatemala, y yo me saco de onda que a veces andan escuchando pura música mexicana,
0: sí,
8: Horacio.
0: Sí, sí.
8: Entonces,
0: sí,
8: todos esos países de allá abajo les gusta la música mexicana, y yo te lo apuesto que también a él le gusta. Entonces, no sé qué trae en contra de los mexicanos este señor, porque siempre habla negativo de uno. Y está bien, ¿verdad? Se respeta, como dice el muchacho, se respeta los comentarios, cada quien tiene libre expresión, cada quien puede hacer sus comentarios, pero sí, ¿sabe qué tendrá en contra de los mexicanos? Pero un saludo, a Lica,
0: muy
8: y un
0: bien,
8: saludo a Martí, que ya no ha hablado, ¿eh?
0: Ah, ahí está, no se extraña. Ándale, pues, gracias a ti, ¿eh? Cuídate también tú. Hasta luego. Adelante, buenos días.
9: Don Horacio, buenos días, un fiel oyente.
0: El fiel oyente, ¿cómo estás, Eric? Buenos días.
9: Buenos días, buenos días. Mire, yo siempre he dicho, se respetan los comentarios de todas las personas.
0: Sí.
9: Hay que ver la moneda de los dos lados. Y hay que saber cuándo es defender lo defendible y no lo indefendible.
0: Uh-huh, uh-huh,
9: ¿sí? Uh-huh. Y usted ahorita va a recordar, y a lo mejor mucha gente no se acuerda, pero este señor, yo sí, en mi caso sí me molesta, yo les voy a ser bien honesto, porque no todos pueden decir que somos drogadictos. Yo no puedo llegar y decir, don Horacio es drogadicto.
0: Así es.
9: Uh-huh. Porque es mexicano.
0: Así es.
9: ¿Sí? Entonces, en mi caso, a mí se me molesta, y a lo mejor mucha gente no recuerda. El señor dijo claramente que a nosotros, los mexicanos, no nos quiere. Y recuerdo una vez, él llamó y dijo que él aplicó para trabajar, o iba aplicó para trabajar para migración, para agarrar todos los mexicanos.
0: Uh-huh.
9: Y no recuerdan esas palabras. Yo le vuelvo a repetir. Recuerde que yo todos los días lo escucho.
0: Sí.
9: Todos los días.
0: Sí,
9: no hay día que no escuche, y recuerdo perfectamente esas conversaciones.
0: Uh-huh.
9: Entonces, el señor, nada más que tenga un poco de cuidado cuando abre la boca, y eso es todo. Eso es por parte de ese señor. No, o sea, yo no me meto en controversia porque a mí no me gusta, pero él sí claramente dijo sobre los mexicanos.
0: Uh-huh.
9: Bueno, y recuerde usted sabe que yo no estoy diciendo mentiras.
0: Uh-huh.
9: Esa
0: es.
9: Conversación la tuvieron.
0: Uh-huh.
9: Y sobre lo que estábamos hablando la semana pasada sobre los homeless, yo pensé que yo ya había visto lo peor, o sea, lo peor de lo peor.
0: Sí.
9: Hablo desde cuando me crucé para acá,
0: uh-huh,
9: tantas cosas, he visto cuerpos descomponiéndose, uh-huh, en el desierto. Pero fíjese que ayer me llevé la sorpresa y me dio, eso sí, me da una tristeza, veo mi familia, veo mis hijos, y dijo, no, o sea, yo tengo que echarle ganas, no me puedo dar por rendido nomás así, porque sí. ¿A qué me refiero? Le vuelvo a repetir, yo pensé que ya había yo visto lo peor, pero no, ayer fue la sorpresa grande.
0: ¿Qué viste?
9: Un niño dentro de 8 y 9 años, en estado de homeless, o no sé cómo lo quiera usted decir, sin vivienda, en la calle, ¿sí? De 8 o 9 años, más o menos, calcúlele.
0: Uh-huh.
9: De 9 años, exagerado, yo le digo, ya ese niño tiene de 9 años, no más de ahí, ¿sí? en estado de desalojo, viviendo en la calle y pidiendo comida, don Horacio, afuera de un Subway o de una tienda. Wow. Perdón por la palabra que dije. Pidiendo comida en la calle. Uh-huh. Sí.
0: Uh-huh.
9: Y eso me hizo recordar lo que usted estaba hablando. Sí. Y me hizo recordar las palabras de el cabecita de algodón.
0: Uh-huh.
9: Sí. Porque cómo va a ser posible. Y ahí le viene lo bueno, anglosajón.
0: Anglosajón. ¿A poco, mira más?
9: Pidiendo comida fuera de esas tiendas, en estado de calle, ¿sí? Luego se ve que el niño ya usa drogas porque el cuerpo ya le tiembla.
0: Mm-hmm.
9: ¿Sí?
0: Mm-hmm. Wow.
9: Vi un reportaje de don Andrés Manuel López Obrador. Dijo, nosotros tenemos un déficit de 500 a 700 personas que mueren al año por sobredosis en mi país.
0: Mm.
9: ¿Sí? Y aquí son más de 1,000 personas, hablo de miles de personas que mueren al año por sobredosis en este país. ¿Dónde está el problema?
0: Así es.
9: ¿Dónde tienen el problema entonces? ¿Lo tenemos allá o lo tenemos acá?
0: Claro, por supuesto.
9: Ahora, el punto más grande de todo esto, los papás. ¿A dónde están los papás de ese muchachito?
0: ¿Quiénes serán los papás de ese niño?
9: ¿O quiénes serán los papás de ese muchachito? Uh-huh. Horacio, discúlpeme por tutearlo. Imagínese un niño de 9 años en esa situación. O sea, mirarlo usted de frente.
0: Fue un impacto fuerte entonces para todos ustedes, ¿eh? Realmente, sí. Sí te creo.
9: Créeme que yo cuando yo lo miré, recordé las palabras que estabas hablando la semana pasada. Porque, ¿qué decías? Tantos miles y miles de dólares que tienen para las nuevas casitas que les quieren poner, para seguir fomentando todo este tipo de cosas. Mira al niño de 9 años, don Horacio. Uh-huh. 9 años.
0: Sí, sí. Es duro ver eso, un niño así, en esas condiciones. Pero, pues no reconocen, no sé qué pensarán. Como les digo, hay tantas cosas que se pueden hacer bajo... ¿Cómo es posible...? Con todo respeto lo digo, no es una comparación tampoco, pero es una realidad que un presidente de El Salvador, Bukele, haya dominado a miles y miles de gente dedicada a la droga, al asalto, a la violación, a la extorsión y todo eso, y lo logró. Un país pobre, un país chico, ¿cómo es posible que un país tan poderoso como es Estados Unidos esté pidiendo 1.5 trillón más para el ejército? Y no combate la verdadera guerra de... Han muerto más gente cada año por las drogas que los que van a la guerra. ¿Sí o no? En los últimos días. Hacen un escandaloso porque van 10 soldados muertos. Vamos a suponer con esto de Irán. ¿Ok? Mientras aquí, ¿cuántos mueren por drogas y no combaten absolutamente nada?
9: Y le digo que yo me sorprendió ver ese video yo le digo, yo no uso las redes sociales, a mí no me gusta, pero yo veo un poquito en el YouTube y ahí salió el expresidente de nuestro lindo país de México.
0: Ahí está.
9: Y dijo, nosotros tenemos un déficit de 700 personas que me mueren por sobredosis al año, 700, cuando mucho, ¿sí? Por sobredosis, dijo, y no lo vamos a ocultar. Dijo, pero allá son miles y miles de personas que mueren al año.
0: Así es, mi estimado.
9: Un fuerte abrazo, don Horacio.
0: Fuerte abrazo.
9: Un buen inicio de semana y cuídate, don Horacio.
0: Igualmente, muchas gracias, ¿eh? Bueno, continuamos, señoras y señores. Vamos a darle la más cordial de las bienvenidas. Briana Rivas de TAC Accounting Group. Buenos días, Briana.
10: Buenos días.
0: ¿Cómo estás,
10: Muy bien, ¿y tú qué tal?
0: Muy bien, muchas gracias. Aquí, pues, ya estamos a día... ¿Cómo anda la gente? Faltan 10 días para completar su declaración de impuestos a aquellos que hicieron la extensión. No, que quede muy claro, la extensión no era para el 15, era hasta el 15 de octubre la fecha límite. Y pudieron haberlo hecho en febrero, marzo, abril, mayo, junio, julio, agosto, septiembre y todavía unos días de octubre. Pero yo creo que con a veces nuestra cultura de dejar todo para lo último, pues probablemente haya mucha gente que no ha ido a hacer su declaración, Briana.
10: Muchísima, todavía hay gente todavía pendiente con cosas.
0: Me imagino que tú debes de saber, pues, tantas extensiones, etcétera. ¿Qué pasará con esta gente que es tan decidiosa, vamos a decirlo así? Perdón que lo diga.
10: Sí, no sé qué pasa. A veces la gente deja todo para el último minuto o le faltan récords por conseguir y así se la pasan.
0: Así se la pasan y un día antes andan todos apurados y quieren hacerse bolas ahí. Estoy hablando con Brianna de TAG Accounting Group, 425-249-2290, 425-249-2290. ¿Cómo andan las empresas, Brianna?
10: No, las empresas también hay unas que son para el 15 de octubre, que son las corporaciones C, también son para el mismo 15. Pero si por lo menos tienen ya su contabilidad hecha y no tienen quien les haga los impuestos, se los prepare, también nos pueden llamar para nosotros revisarles esos estados financieros y asegurarles que esté todo bien para poder hacer esos impuestos.
0: Pues ahí está, señoras y señores, hay empresas, sé que les toca hacer su declaración este día 15 de octubre, pero hago un llamado a todas aquellas personas que vayan de una vez, saquen la cita. ¿Cómo andas con citas, Brianna?
10: 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Así que si necesitan hacer la cita, llamen lo más pronto posible para poder agendarlos con tiempo. Y en Renton y en Everett, de las dos maneras. 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
10: Sí.
0: ¿Pero cómo es todo. Eso? Uy. ¿Así cómo, sí. pues?
10: De todo hay,
0: señoras y señores, como dice Brianna de TAG Accounting Group. ¿Qué más nos puedes indicar, Brianna? Adelante.
10: Por lo menos ahorita es el quarter 3. Ya, bueno, ya octubre comienza el quarter 4, pero se reporta el quarter 3, que es julio, agosto, septiembre. Entonces también, si tiene una empresa en el estado de Washington, ustedes quieren simplemente saber lo que tienen que hacer, nos pueden llamar también para consultoría, porque este mes hay que reportar los impuestos trimestrales.
0: Ah, okay, entonces, sí.
10: Y entonces son lo que es trimestrales, que son las ventas, si tienen nómina también, que son los impuestos de la nómina, también van en este trimestre, pagos estimados también, o sea, todo es ahorita en octubre.
0: Perfecto, ahí está el aviso, señora, para todos ustedes. Y recuerden, aquellas personas que van a hacer su negocio nuevo, ¿pueden acudir contigo también para todos los requisitos?
10: Sí.
0: ¿Qué puedes hacer por ellos?
10: Por lo menos para las declaraciones, dices tú.
0: Para iniciar un negocio así.
10: Para iniciar un negocio, perdón.
0: De cero.
10: Sí, claro, lo que nos tienen que hacer es una cita o nos llaman, nosotros le damos la lista. Por ejemplo, para hacer un negocio, que también les voy a decir de una vez acá, necesitamos los datos básicos. Por ejemplo, nombre completo, que eso lo incluye en el ID, entonces una copia de su ID, seguro social o número de ITIN, correo electrónico. Yo recomiendo siempre que creemos un correo electrónico para la empresa. Eso lo podemos saber en el momento que sepamos el nombre, si quieren. Y si está disponible, podemos usar, de una vez abrir el correo electrónico, un número de teléfono, y decirnos cómo se va a llamar la empresa. Yo usualmente pido que me den tres nombres, por si acaso el primero ya está. Tenemos otras dos opciones para hacerlo, ¿no? Y luego la actividad del negocio, que a qué se van a dedicar, y si van a tener varios miembros, es lo mismo. De los miembros, o sea, lo mismo que pedí ahorita es para cada uno.
0: También en el caso de aquellas personas que quieran poner, digamos, un negocio de alimentos, ¿es necesario también acudir a la Secretaría de Salud, a Labor Industrias? ¿Todo eso es necesario?
10: Sí, todo. Lo que pasa es que por lo menos ahí está lo básico, ¿verdad?, de registro, y ya luego depende del tipo de negocio que vayan a hacer o del tipo de actividad que vayan a realizar. Uno se va a la izquierda, a la derecha, a la mitad, ¿no? Uno va diciendo, bueno, si es de comida, tengo que hacer todo con el Departamento de Salud. los permisos para las personas que trabajan adentro, si es de construcción es con ADNAI, si es profesional va el departamento de licencia, y así sucesivamente uno va dando como que el giro a donde tenga que ir, no la dirección.
0: ¿Y la ciudad, qué es lo que requiere la ciudad?
10: Por lo menos depende, acá cada ciudad es diferente. Hay unas ciudades que quieren que se haga el reporte anual, trimestral, mensual, todo depende. Hay ciudades que no requieren permiso, como otras que sí. Entonces, es depende de qué vayan a hacer y qué actividad van a tener.
0: Muy bien. Y tienen que checar instalaciones físicas y todo eso, ¿no? También.
10: Sí, claro. O sea, todo es muy variable. Entonces, tenemos que ir como viendo la actividad del digamos, de la empresa nueva para nosotros poder guiar y saber a dónde tenemos que ir. Y si necesitamos unos requisitos diferentes, pues obviamente le avisamos al cliente para que el cliente nos pueda traer.
0: Entonces, hay que ir a TAC Accounting Group para que de una vez empiece bien sus permisos, su contabilidad, su nómina, que todo empiece bien desde el departamento de administración, vamos a decirle cuentas de banco, etcétera, con Briana Rivas. Sus impuestos, su declaración, su planeación fiscal, su planeación de, como dije, de nóminas. ¿Qué más, mi estimada Briana, tienes ahí de servicios?
10: Todo lo que es desde el registro de negocio, como la contabilidad mensual, reportes al Estado y también la declaración de impuestos a final del año, planeación fiscal. También tenemos lo que es llevarle los costos a los proyectos de construcción específicos. Por ejemplo, si una persona tiene varios proyectos, se le lleva el costo por proyecto. Obviamente el cliente tiene que trabajar con nosotros de la mano para saber el estatus de cada proyecto, porque como nosotros no estamos internamente dentro de la empresa, tenemos que trabajar siempre de la mano con el cliente para que nos dé la información correcta.
0: Perfecto.
10: Todo lo que es prácticamente desde que el bebé está naciendo hasta que se desarrolla.
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0: 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Así véalo. ¿No es así, Briana?
10: Así mismo es. Sí. O sea, cualquier duda que tengan, y así me haga la misma pregunta mil veces se le va a responder la misma pregunta.
0: Sí.
10: Y no importa si lo entienden, y es mejor que nos pregunten todo antes que vuelvan y metan digamos, cometan un error, ¿sí? Y después sea muy, muy difícil de reparar.
0: Así es. 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Saludos a todos en la oficina, Briana, por favor.
10: Claro que sí, con mucho gusto.
0: Muchísimas gracias. 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
0: Muy bien, muchas gracias, que estés muy bien, Briana, y saludos.
10: Igualmente, bonita semana.
0: Bonita semana, mis mejores deseos. Bye bye, hasta
10: luego. Igualmente, bye bye.
0: Adiós. Vamos a continuar con la opinión de nuestra gente. Gracias por esperar. Buenos días.
11: Buenas noches otra vez. Sí.

0: Asociación hizo nada por nosotros el día que asesinaron a mi hijo.
1: En la parada del camión allá en el estadio, ¿no? Sí. Me acuerdo muy bien de eso.
0: Exactamente. Desde ahí empezó mi lucha a enfocarme en nuestra gente inmigrante, indocumentada, latina, que no habla inglés. Yo no hablaba inglés. No sé, yo lloraba y estuve en cortes y se reían de mí. Desde esa vez yo decidí luchar por los inmigrantes. Y por nosotros. Y cuando yo pedí allá ayuda allá en la casita del perrito de allá de la Beacon Hill, acá en los Chapulines Colorados y allá en la una alianza por allá, toda la gente nos cerraron las puertas. Desde ahí ese día yo decidí luchar por nuestra gente. Luchar por nuestra gente. Y le voy a decir al señor, bueno, no quiero ser grosera, pero le quiero callar la boca aquí en la radio. Cuando nosotros se anuncia en la página, lo hizo una señora, nosotros no somos revoltosos. ¿Por qué? Porque aparte de ser madre, soy abuela. Y a la marcha me llevé a mi nieta. Nosotros dijimos que no llevar, bueno, la señora que organizó, le doy las gracias porque yo no la conocí, la conocí ese día ahí. Ella misma empezó a organizar, a decirle a la gente que salgáramos a la calle, que no llevaran banderas, para que no se hiciera una revuelta. Desafortunadamente siempre pasa lo mismo. Sí. Apareció migración y empezaron a brincarle a los carros, pero no fuimos la mayoría de... Yo me quedé quieta porque yo llevaba a mi nieta a una marcha pacífica. Y cuando yo marcho siempre decimos que es una marcha pacífica. Lo que hace la gente ya no es mi responsabilidad. Cada quien es responsable. Y desafortunadamente si había gente con banderas y eso... La verdad, pues, como digo, soy mexicana, a mucho orgullo, del hermosísimo estado de Sinaloa. Y sí, desafortunadamente, digo, hay gente gritona, gente no gritona, porque de acuerdo es que son del sur de Sinaloa y gente del norte de Sinaloa.
1: Sí.
0: Hay gente diferente. Y sí le quiero decirle al señor Nica que ya se deje de ser un racista, porque tengo muchas amigas de Nicaragua que viven en Tocuila y son de Granada y las conozco de hace 30 años que son una chulada bien fiesteras y les gusta la música mexicana.
1: Sí, claro.
0: Y no son como el señor este que la verdad me da lástima, me da tristeza que se exprese así de la gente, específicamente a mí como me llama, porque a mi persona es un insulto lo que el señor hace. Yo no soy una persona que está haciendo que la gente revoltosa, ¿cómo me llamó la última vez? Que yo era una... Iniciaba la gente a la violencia. No, señor. Yo no inicio a la gente en la violencia. Se lo quiero aclarar al señor Misa. Yo soy pueblo y siempre lo he dicho. Y yo siempre voy a seguir luchando por nuestra gente inmigrante y por aquel latino que no se puede defender. Y siempre he dicho, marchas pacíficas. Nunca se dice... Hay gente... Viene gente de por fuera, no sabemos ni quiénes son. Y son los que empiezan desde afuera a hacer su escándalo. Nosotros decimos, vamos padres de familia. ¿Usted cree que yo voy a arriesgar a mi nieta? Llevo mi nieta de 13 años. ¿Usted cree que yo no voy a arriesgar para que le den una, la aviente un carro o X cosa? Claro que no. Yo mismo dije, ¿sabe qué? Pues una, vamos a hacer una marcha aquí pacífica y como lo dice y ustedes... Y aquí la gente estuvo pacífica. Ya después cuando se presentaron los agentes de LAI y los encapuchados, ya cambió, pero yo ni siquiera me moví, yo me quedé respetando lo que yo iba a hacer, respetar porque yo soy abuela y madre de familia, y yo llevé a mi nieta a esa marcha, como muchas personas llevaron a sus niños, y nomás nos quedamos cruzados de manos mirando todo el despapalle que una gente corría por allá, y otra gente por acá, y el señor Nica, recuérdese que usted también es una persona que llegó aquí, no me importa si haya trabajado en el servicio militar allá en su rancho, en su rancho es su rancho y aquí es otro rancho. Y aquí todos debemos estarnos unidos, no de estarnos criticando unos a otros. Por eso, entre latinos, siempre lo he dicho, no nos apoyamos y son racistas entre la misma gente. Recuérdese que somos gente de color morena, que siempre nos han pisoteado. Yo creo que el señor Nica ha de tener los ojos azules, que defiende tanto su descendencia de allá de donde viene. Recuerda que también salió chicoteado de allá. Si no, ¿qué hace aquí? Si no le gusta, regreses a su país. Y perdóname, don Horacio, pero es la verdad. Me siento discriminada por esa persona. Me siento muy discriminada por esa persona que no tiene, cada quien tiene su

0: opinión, pero ese señor siempre se expresa de nosotros los mexicanos. Tengo un cuñado que es de Honduras, que le voy a decir una cosa, me cae gordo por presumido y por mentiroso y por hablador, y yo siempre se lo he dicho a mi hermana, mi cuñado me cae gordo porque es muy presume lo que no tiene. Va y se pasea allá en Honduras y le digo, y da que yo tengo papeles, sí señor, usted arregló porque mi hermana es ciudadana y yo le di el aval por eso, si no usted no estuviera aquí. Y yo no le digo nada a mi cuñado, pero a veces también mi cuñado se expresa como este señor. No sé por qué la gente centroamericana se expresa más del latino, si de todos modos por ahí pasaron pasaron por territorio mexicano, digan o no, todos pasan por México.
1: Ahí está tu opinión. Gracias, María. Cuídate, pues, ¿eh?
0: Muchas gracias, señor.
1: Hasta luego, gracias. Vamos con otra llamada, buenos días. Adelante, buenos días. Hola. Sí, adelante, adelante.
2: No, pues yo me ganó la señora antes, y tiene razón, porque ya van como dos o tres veces que la critica él a ella. Usted es una revoltosa, también esa última vez, no es que también yo dije, que sí le había dicho eso, entonces, y ella nunca se mete con él, Horacio, y hasta ahorita que ella también alzó la voz.
1: Sí, te entiendo.
2: Y sí, él ha estado en contra de ciertos comentarios, no es la primera vez, también yo una vez le dije, pues, también con el Jorge de Obrador fue pues, también, estaba criticando al gobierno, algo así. Sí. ¿Te acuerdas que yo te dije de, incluso te dije de eso a mí?
1: Ajá,
2: yo
1: sí.
2: Pero pues cada quien, Horacio, pero pues sí tiene que respetar y no criticar. Si no, yo ahora sí te dice que si no aporta, no olvides, no hables, ¿no? Porque sí, ayer hubo un evento ahí en Tacoma, sí viste, ¿no? La protesta.
1: Sí, la vi.
2: Sí, la protesta, pues fue la
1: allá gente, en la 72 y la Portland.
2: Sí, porque ahí, porque se han estado llevando gente por los tacos de los Jackie Levar.
1: Sí, se van a esas tiendas, exacto.
2: Y es eso lo que está pasando ya.
1: Muy bien.
2: Y entonces la otra, ¿tú cómo ves lo que pasó en las elecciones allá de México? La candidata.
1: Ah, que tuvo que renunciar a su nacionalidad estadounidense, ¿no? Se me hizo raro. Bueno, lo hizo por cuestión crítica, pero lo que es válido es que tengan nacionalidad mexicana, cualquier candidato necesita ser nacido naturalito, pues, en su país, ¿no?
2: Sí, pero eso es algo que todavía no, o sea, presentaron supuestamente videos y todo, pero realmente todavía no se ha hecho eso. Siquiera la nacionalidad, todavía sí, si no nacieron de aquí, de Los Ángeles. Todavía, eso es mentira. Que bueno, ahí quién sabe quién informó a la presidenta. Pues,
1: ¿quién
2: parece
1: sabe?
2: Que fue la chinita que era antes.
1: Ah, sí.
2: Ella fue la que ha dicho que ya estaba nacionalizado nada más allá, pero no es cierto, todavía no. Y la otra, Horacio, ¿cómo ves la Tatiana? Pues ya se salió.
1: La Tatiana Cloutier, pues ya se está ¿cómo se dice? Desamarrando de todo eso, pues anda enfadadita la. Es hija de Maquillo, ¿no?
2: Sí. Pero ya sí es independiente, ¿verdad?
1: Sí.
2: Está sacando su partido independiente.
1: Exactamente.
2: Y la gente lo está apoyando, ¿eh?
1: Sí, siempre han apoyado mucho a Tatiana Cloutier, allá como una buena candidata, vamos a decirlo así, ¿no? Así es, mi estimado. Vamos a ver qué pasa con todo esto.
2: Pues sí, Horacio, y lo que está pasando, hoy creo que es el último día para la gente, los hijos, que voten.
1: Así es, que ya se inscriban. Ahorita no he tenido chance de pararme todavía aquí del micrófono, voy a ir por el... Ya me llegó el, ¿cómo se llama? El panfleto, ¿no? La revista esa que traía todas las instrucciones, ahí está. Muy bien, ándale pues, gracias, mi estimado. Cuídate mucho. Hasta luego, mi estimado. Bye bye. Adelante, buenos días.
3: Buenos días, don Horacio. Feliz lunes.
1: ¿Qué pasó, abogada? Mi estimado abogada? Abogada Cintia, el día de hoy, 9:05 de la mañana. Así es, mi estimado.
3: No es cierto. Porque la verdad es no, así cuando vamos a estar unidos y puro pleito entre nosotros mismos.
1: Pues ese es el detalle, ¿no? Ese es el detalle que. A veces, pues no nos podemos poner Totalmente de acuerdo, ¿no?
3: Sí. Cada quien, por eso las de esas protestas de las masas no funcionan, porque cada quien quiere algo distinto.
1: Así es, cada quien quiere algo distinto, ese es el detalle, dijo Cantinflas, ¿no? Sí, yo creo que lo más importante, para todos se los digo, viene siendo que peleemos por nuestros puntos de vista, pero muy de nuestros puntos, pues. Ahora, hay que decir claramente también, tenemos el derecho de decir, no me gustó lo que dijo fulano de tal, punto.
3: Claro, sí.
1: Sí, entonces ya el fulano de tal o fulana de tal se haría cuenta y dice, ¿por qué pasó? Por ejemplo, ¿no? Yo trato de dar el bien a todos, trato de informarles, trato de darles palabra a todos ustedes, la oportunidad de que marquen y su voz salga al aire, tú lo sabes muy bien.
3: Uh-huh.
1: Y aún así, tengo gente que no le caigo, ¿no? Entonces, pues, un saludo para los, yo digo un saludo a quien les caigo gordo, tú has visto, ¿no? Entonces, uh-huh. Yo digo, bueno, pues uno está tratando de llevarle el bien a la gente con información y lo demás, pero hay gente que siempre va a ver así, y no me extraña a mí, pues, ¿me entiendes lo que uh-huh. te digo, no? No estoy preparado sí. para eso, mientras sabe que uno tiene la razón, ¿de qué se preocupa uno?
3: Uh-huh.
1: Entonces, eso ya pasa a ser parte de, quizás de alguna envidia, quizá al que no alcanzaron a hacer lo que querían hacer y que otros lo hacen,
3: uh-huh.
1: es cuando sale la envidia, cuando sale, ¿no? Entonces, pues, yo por ejemplo, estaba viendo una foto ahorita de una mujer muy hermosa con un mexicano, no muy guapo que digamos, y no le tengo envidia, le tengo la envidia de decir, pues, ¿cómo le haría este amigo? O sea, ¿cuál sería su técnica de, uh-huh. de aprender de él? ¿Sí me explico? ¿Eh? Entonces, hay que aprender de lo bueno, hay que copiar lo bueno.
3: Claro.
1: Si ahora todo el mundo, fíjate, todo el mundo tiene derecho a agarrar un teléfono y abrir un canal de YouTube, haga su noticiero y siéntase ya, pues, ¿cómo se dice la palabra? Realizado. Y ya. Hágalo por su cuenta. No es uh-huh. fácil esto. Mucha gente cree que es muy fácil. Tú lo uh-huh. dijiste la otra vez, ¿cuántos han pasado ya por programas que no han podido tener una duración, un éxito, mantener eso es lo difícil.
3: Uh-huh.
1: Llegar es fácil, mantenerlo es lo difícil, ¿no? Entonces, aprendamos unos de otros, aprendamos. María, por ejemplo, me acuerdo hace años cuando me platicó cómo fue asesinado su hijo ahí en una parada de camión, ¿no? Entonces, ese tipo de cosas la hizo una luchadora, una madre, imagínate que pierde su hijo, pues no es fácil decirlo, no es fácil aceptarlo, claro que no. Entonces, pues hay que respetar sobre todo y aprender de una madre que está sufriendo, que tuvo problemas bastante graves con ese sentido de cosas, y aprender para, no sé, nadie estamos protegidos de todo el peligro que estamos viviendo en esta vida, tú lo sabes muy bien.
3: Es cierto, no, tiene toda la razón, don Horacio. Y esa es mi sugerencia, porque yo no soy, ya le he dicho, no soy nadie para uh-huh. a decirle o qué hacer a otra persona.
1: Uh-huh.
3: Yo me he equivocado también, pero también he pedido mis disculpas y he hecho mis reparaciones aquí en la radio.
1: Sí.
3: Así que sugiero, invito a que ambos se platiquen, se disculpen, tengan lo que tengan que hacer, uh-huh. para que continúe todo esto bien, porque es un proyecto que usted no se mira como un proyecto, pero es un proyecto que usted está tratando, uh-huh. aparte de lo comercial,
1: sí,
3: pero
1: sí.
3: también nos hemos reunido aquí por la misma causa, que es una mejor el intercambio de ideas.
1: Sí, sí, sí, aportaciones, y, sobre todo, ¿no?
3: Claro que sí. Uh-huh. Así que hay que continuar con eso, hay que dejarnos de cosas, de pleitos, disculpen mi lenguaje,
1: uh-huh.
3: pero y acusaciones, y moverlo todo a un lado y continuar, porque no es simplemente nada más de mí. No se trata de mí, pero se está convirtiendo en algo un poco más profundo y más, ¿cómo se llama? Sustancial, o uh-huh. sea, más grande
1: sí, sí, sí,
3: que,
1: sí.
3: Que, que cada uno de nosotros, y pues no hay que dejar que se desbarate eso.
1: No,
3: lo hemos hecho antes, en así el pasado, va muchas veces. Que eso no me cae bien, así, ay, no, ya me enojé, ya no sirve eso, no hay que dejarnos de eso.
1: ¿Okay?
3: Usted mismo dice, hay que cambiar nuestra manera de pensar,
1: ¿sí?
3: Dejar lo malo
1: y aportar lo bueno. Ahí está,
3: exactamente. Es todo, un saludo a todos.
1: Saludos.
3: Muchas gracias, don Horacio.
1: Gracias a ti. Hasta pronto, mi estimado. Gracias.
3: Okay, bye bye.
1: Hasta luego.
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1: Buenos días, señoras y señores. Aquí llegó Víctor Chávez.
8: Buenos días.
1: Buenos días, Víctor. Pásale, verás, vamos... Vamos a tratar, no con cuestiones de psicología, pero ahorita la gente llama, pero no se atreve a llamar porque le ataca un miedo a preguntar sobre las casas, a preguntar sobre los préstamos, no se quieren meter en líos de obligaciones y no saben que tienen más obligaciones pagando renta.
8: Así
1: pero es. Vamos viendo el tema de por qué a la gente... ¿Se escucha? ¿No se escucha?
8: Sí.
1: A ver, ustedes les pregunto que nos están escuchando.
8: Claro.
1: ¿Por qué les da miedo después querer llamar y no se atreven? Víctor, dime, danos tu experiencia. ¿Qué has visto?
8: Yo recibo muchas llamadas, ¿no? Y muchos clientes nuevos que están comprando su casa ahora, que siempre la misma historia se repite. Me dicen, Víctor, yo te vengo escuchando hace 6 meses, te vengo escuchando hace 12 meses, te vengo escuchando hace 2 años. Y siempre he querido comprar mi casa, pero me da miedo. Me da miedo porque endeudarme, me da miedo porque no sé qué va a pasar con mi trabajo, me da miedo. Y son diferentes miedos, pero siempre es el mismo patrón. No se atreven. Y ya están listos porque ellos saben, no es que no sepan, ya saben que tienen buen crédito, buen puntaje de crédito, saben que están ganando suficiente y tienen un poquito de plata ahorrada, ¿no? Sin embargo, tienen miedo. Porque dicen, no, que yo voy a dar toda la plata que tengo ahorrada para el enganche y me quedo sin plata y eso me da miedo, ¿no? Y es bueno recordar que hay una cosa que nunca se detiene, y ese es el tiempo. El tiempo no se detiene, y nosotros nos olvidamos de eso, y nuestro único capital es el tiempo. Porque es diferente comprar una casa a los 25 años que a los 35, que a los 45 y a los 55.
1: Muy diferente.
8: Mientras más joven lo hagan, es mejor. Si esos papás ahora tienen 55 años y quieren comprar su casa y se arrepienten de no haberlo comprado, porque te digo, todos cuando compran su casa a esa edad se arrepienten de no haberla comprado antes. Esa gente tiene que aconsejar a sus hijos o a sus sobrinos y decirles, empieza ahora, ¿no? Porque el tiempo no para, no para. Y los miedos al final no nos dan nada. Y uno siempre va a tener que pagar por un techo. Nadie se escapa de eso.
1: Al menos... ¿Y tú estás listos para dar ese empujoncito, por claro. decirlo así? Es como... Cuando se tira a la alberca uno y necesita a veces que lo empuje
8: así
1: y después ya no quiere
8: así
1: salir.
8: Es, ¿no? Es. Yo te digo, una vez que salen conmigo a mirar casas, yo los mando al banco, el banco los aprueba, le dicen el monto por el que pueden aprobar y cuánto va a ser el pago. Pero una vez que salen a mirar casas conmigo, empiezan a mirar una casa y ahí recién es como que ya el combustible empieza a funcionar. Ahí se emocionan, ahí sí quieren ya y no paran.
1: Adiós miedo ahí.
8: Ahí se va el miedo.
1: Entonces, ¿qué podemos hacer con la gente, Víctor, que te escuchó, como bien lo dices, pero le da miedo hablar?
8: Que me llamen para que por lo menos escuchen de mi misma voz, que puedan escuchar por qué ellos, en su caso específico, sí pueden comprar casa, cuáles son las ventajas para ellos de salir de la renta en la que están metidos, ¿no? Porque cada renta dice, ya voy a renovar, o y renuevan el alquiler del departamento, la casa donde están viviendo, tienen que esperar un año más ahora, ¿no? Entonces, que me llamen antes que hagan eso. Porque yo les puedo explicar por qué es importante que compren su propiedad. Es una inversión para el futuro. Uno puede rentar 20 años, entras con una mochila a alquilar tu departamento y sales con una mochila, no te llevas nada.
1: Oye, y si me da miedo llamarte, más miedo me va a dar invitarte a la casa. ¿Cómo bueno, le digo?
8: Si hay mucha gente que es muy privada, eso también lo entiendo yo. También puedo hacer la charla a través del teléfono.
1: Una videollamada.
8: Que me ponga, claro, una videollamada o una llamada por teléfono.
1: O verse en un lugar, café, un cafecito,
8: como quieran.
1: Un panecito.
8: Como les parezca mejor. A mí me da igual, ¿no?
1: El chiste es contactar contigo.
8: Exacto, que me llame por teléfono para poder explicarles.
1: Una cosa sí les digo, y se lo digo en buena ley. Cuando ustedes escuchen la voz de Víctor, con eso se le va a acabar el día. Es la verdad.
8: Ah, gracias.
1: Y aquí está Carlos que nos acompaña, que es cierto, porque Víctor es muy amigable, Víctor da confianza, Víctor entiende. Víctor es como nosotros.
8: Gracias.
1: No es un ídolo que tenemos que adorar porque vende casas. No. Eres un padre de familia, un hombre casado, con hijos, que ha llevado una vida, pues, dura, trabajando.
8: Así es
1: como nosotros. Así es que, pues, invítelo un cafecito a su casa, como sea. Aunque lo van a ver grandote, imponente, así. No es mi guardaespaldas. Es Víctor Chávez. Sí. ¿Por qué? Porque él es una persona que ha trabajado muy duro, como usted, como yo, como todos los que nos están escuchando, trátelo. Es simple. ¿Qué número hay que marcar, Víctor, para
8: ¿me puede llamar
1: que se acabe el miedo? Así, perdón que te interrumpa, pero que se acabe el miedo.
8: Se acabe el miedo, sí.
1: Despacio, dilo.
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1: Muy bien, Víctor, pues adiós el miedo, se
8: listo, así que me llamen, jalen el gatillo, no tengan miedo, ¿ok? 206-524-3978.
1: Muchas gracias,
8: Víctor. Hasta luego, gracias. Hasta luego.
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1: 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Ahí están. Muy bien, continuamos, señoras y señores. El 27% de latinos que estaba apoyando a Trump ha bajado ya. En el 2024 muchos latinos apoyaron a Donald Trump, pensaron que iba a hacer algo, tuvieron la esperanza de un, una verdadera, vamos a decirlo así, reforma migratoria, pero nada, ¿no? Hablando de Trump, este señor sigue necio todavía en el sentido de que ahora que fue de visita al estado de Ohio, dijo que sigue con la promesa de enviar $5,000 a todo ciudadano estadounidense mayor. Al decir mayor, pues imagino que mayor de edad, no aclara si son de 55 en adelante, pero que le va a enviar un cheque de $5,000. ¿Eh? Un cheque de $5,000. Sí, con la condición de que ganen las elecciones el Partido Republicano. O sea, eso ya no es tener vergüenza, ¿no? En primer lugar, no tener vergüenza porque no va a cumplir. Si es que sucede eso. Ojalá y me muerda la lengua yo, para empezar. Pero no creo. No creo, es mucho dinero. Ahora, un mi crítica constructiva viene siendo, un partido puede jugar de promesas de mordida, de soborno, como para que la gente diga, ah, bueno, pues voy a votar por los republicanos para así me gano $5,000. ¿No es comprar el voto eso aquí en China? Ahora, si está diciendo que voten por el Partido Republicano para que gane las elecciones y poderles darle los $5,000 a la gente, también lo va a recibir aquel que no votó por el Partido Republicano, aun sin embargo haya ganado el Partido Republicano, pregúntome yo. Segundo. Bueno, tercero. ¿Será que de dónde va a salir ese dinero? ¿A poco en el presupuesto hay tantos? Es que calcule millones de gentes que son mayores de edad, votaron o no votaron, pero él dice van a recibir $5,000. Son billones. ¿Eso está en el presupuesto? ¿No se han puesto a pensar que es como si yo les dijera a ustedes, el primero que llame ahorita le regalo $1,000 y es dinero de la compañía y no pido permiso para eso? ¿Eh? ¿Es dinero de la radio y a mí se me antoja regalarlo sin pedir ningún permiso a mis autoridades superiores? ¿Eh? Entonces, yo no le veo ningún permiso por parte del presupuesto o de dónde va a sacar esos $5,000. A lo mejor si alguien me dice y ya escuchó de dónde lo va a sacar, pues mucho le agradecería que me lo dijera, que me lo comunicara. La verdad de las cosas. Pero no veo yo un renglón presupuestario que regale $5,000 a millones de personas, porque está promoviendo un partido político en los Estados Unidos. Dígame, ¿no es una real y total pena eso? ¿Una real y total vergüenza de que verdaderamente eso esté pasando? Pregúntome yo. ¿No lo cree usted? ¿Mm? Bueno, vamos a ver quién nos habla aquí. Adelante, buenos días. A ver, buenos días.
10: Buenos días, Horacio.
1: Buenos días, mi estimado.
10: Hablando aquí para los $1,000 que me vas a regalar.
1: Ah, sí, qué bueno. Ándale. Muy bien. Y dime. Nomás que llegue el contador que te lo mande, me pasas tu dirección. Okay. ¿Con qué autoridad hago eso yo, por ejemplo? ¿No es un ejemplo que es prácticamente lo mismo?
10: Es un descaro, Horacio.
1: Porque el presidente no deja ser un empleado del gobierno federal, sea quien sea. ¿Estamos de acuerdo?
10: Exacto.
1: No es dueño del negocio, no es dueño de los millones y trillones que tiene este poderoso país rico. Y todavía se pone a decir, ¿eso? No.
10: Exacto. No, y ahora Horacio, ¿él qué está haciendo campaña? ¿Si ya va a salir?
1: Pues ya sé, pero es su misma. Él nomás piensa en él, entiéndelo. Ni siquiera en los, ¿cómo se dice? En los candidatos de otras partes, no. Hasta él mismo lo ha dicho. Vean cuando vayan a votar, imagínense que ahí dice Donald Trump, dice todavía. Es un señor que está demasiado inflado, vamos a decirle, en su orgullo, ¿no? Entonces, mucho cuidado con una persona así. Digo, yo lo estoy viendo. No creo que los demás no lo estén viendo también.
10: ¿Y eso que no es anticonstitucional, Horacio, el querer comprar votos?
1: Totalmente. Es un, como le dije yo, es una mordida. Es algo malo eso.
10: Uh-huh. Exacto. Horacio, la razón por la que hablé. Uh-huh. ¿Has escuchado tú algo de que van a cerrar la cuenta para todas las personas que no tienen documentos, Horacio, de las cuentas de banco?
1: Sí, sí he escuchado, pero también he escuchado que no lo van a hacer. Los bancos pues, no lo van a permitir. Los
10: pues bancos quién sabe, Horacio, porque ya ves que ahorita este cuate nadie lo para, la verdad. Está.
1: Mira, si no lo paran en esta situación de los $5,000, ¿qué lo va a poner de su bolsillo o qué? Menos, si él le da la gana, no sé, no creo que pase eso, pero puede pasar, quién sabe. Sí, porque si se está brincando esta burla que está haciendo, porque no le veo yo otra cosa más que burla, pues ya les dije, con este señor hay que esperar todos los días.
10: Sí, todos los días es lo que ha estado pasando. Porque
1: quiere ser el centro de atención. Ah, oiga, licenciado, digo, usted, presidente, ¿qué pasó? Como que lo olvidaron ayer. A ver, saca esto porque no quiero que me olviden todos los días, ¿no? Es una necesidad psicológica esa, vamos a decirlo así, ¿no?
10: Sí, la persona más narcisista que he conocido, bueno, que he escuchado que todos los días, Horacio, si no es una cosa hasta, sí, ya ves, tonterías, habla de, ¿sí?, de el agua América y
1: sí.
10: Golfo de América, ¿sabes?
1: Y ahora le dio hacer sus caricaturitas en la noche para ponerlo en su red social y todo ese tipo de cosas, acá con un R15 en la mano y todo eso. Ya no voy a ser su señor simpatías, etcétera. No.
10: Así es. Oye, ¿y alguno de tus invitados, como digamos los impuestos, ellos no sabrán como alguna información de eso?
1: ¿De qué?
10: De que si es posible que cierren las cuentas de...
1: No, porque eso depende
10: bancaria.
1: Eso depende de los bancos. Si por ejemplo habla Elizabeth Escobar de Seattle Credit Union, va a decir, no, nosotros no vamos a hacer eso. ¿Sí me entiendes? Si habla alguien del Banco de América, no. Si alguien habla del Banco X, KeyBank, el que sea, van a decir, no. Eso es muy serio, ¿no? Muy serio para poder hacerlo, ¿no?
10: Pues sí, porque tú sabes que los bancos son los que mueven todo, son los que mueven el dinero y la verdad, pues, o sea, quieras que no, pues hay mucha gente que pues sí tiene dinero ahorrado en el banco.
1: Claro que sí, claro
10: que
1: sí. Imagínate
10: que lo saquen todos de un sopetón, que digan, ¿sabes qué?
1: Ahora,
10: ¿no?
1: Como te digo, yo
10: estoy... ¿Queremos nuestro dinero?
1: Claro, pero yo estoy en campaña de prevención. Punto número uno. El punto número uno de la campaña de prevención es no olvidar la situación migratoria, ser conscientes de la situación migratoria donde estamos. Vamos a suponer, ¿sí? Vamos a suponer que yo no tengo papeles, pero mi hijo de 43 años sí tiene papeles. Hijo, voy a poner mi dinero a tu nombre, tú no lo vas a poder mover nada más de ahí. Yo lo voy a manejar. No, es para protección. ¿Eso es cómo se llama eso? Prevención.
10: Prevención,
1: no pasó, ya se fue Trump, ya se fue. Entonces, ahora sí, hijo, vamos a poner de nuevo a mi nombre. Se acabó. Igual, el carro. Igual, la polarización. Igual, quitaron logotipos que diga López, compañía de jardinería. Quítenle los López y pónganle Smith. ¿Sí me entiendes lo que te digo, no?
10: Sí, sí, siempre lo has comentado, de que uno debe andar con bajo perfil, ¿no? O sea,
1: totalmente.
10: Escuchen los comentarios que en los apartamentos la gente está con todo volumen, tomando en los estacionamientos, o sea...
1: Claro.
10: Eso... Ya quítese, déjense de cosas y eso, déjenlas atrás en sus ranchos donde... Y no son racistas ni nada, no me lo vayan a tomar a mal, ¿verdad? Pero hay que cambiar las cosas, hay que adecuarnos. En parte de todo esto, nosotros tenemos la culpa, Horacio.
1: Suban el perfil de su pensamiento, es todo lo que les pido. Nada que aquí yo soy Juan Camaney, que aquí que la más ladrona soy yo, a mí la migra me hace los mandados, me agarraron 40 veces, digamos, como dice Vicente Fernández, ya quiten esa canción, hombre, ¿sí me explico?
10: Sí, Sí.
1: A mí, a mí me agarró 40 veces, digamos, y a mí que lo que hay, que a mí me hacen los mandados. Sí, te van a mandar a hacer los mandados a México. Eso es lo que va a pasar. O al país donde tú seas. Allá vas a llegar buscando, vas a tener que hacer los mandados a la gente para poder comer.
10: Así es.
1: Entonces seamos conscientes de lo que está sucediendo, y déjense de orgullitos tontos y déjense de que yo, o sea, me caiga. No, ahorita no, ahorita no está el tiempo como para eso. A ver, ¿por qué? ¿Por qué cuando uno pasa por los hospitales dice ahí, no piten? Ahí está. ¿Por qué hay enfermos ahí? ¿Por qué hay gente que está tratando de recuperarse y uno va, va, con la música y todo? Óreme. Lo mismo que ponen los hospitales, se los estamos diciendo aquí. Ese señor que murió allá, peruano, ¿sí? Lo agarraron porque el señor se pone a manejar con licencia vencida. ¿Quién hace eso? Menos, por eso digo, el punto número uno es ser consciente de la situación migratoria en que nos encontramos. Entonces, ¿cuántas veces... ¿cuánta gente no checó las luces este fin de semana?
10: Sí.
1: Ahí está. Tienes
10: razón. Ajá.
1: Y tengo que estarlo diciendo cada semana. Sí, Horacio, ya conoces a nuestra gente.
10: Así es.
1: Somos buenos para que se nos olviden las cosas. Si no, pregúntenle al PRI y todos aquellos en México.
10: Saludos. Ok, Horacio, bueno, pues te dejo y muchísimas gracias. Que tengas feliz día y saludos a todos ahí. Cuídense mucho.
1: Cuídate mucho también,
10: bendiciones para todos. Hasta luego, gracias.
1: Muchas bendiciones. Hasta luego, mi estimado. Continuamos, señoras y señores, con mucho gusto para todos ustedes, aquí en Comentando Noticias 1360, su servidor Horacio. Horacio Ahumada, desde Seattle. Vamos con esta llamada. Adelante, buenos días.
11: Buenos días, don Horacio.
1: Buenos días, Pablo, ¿cómo estás,
11: Bien, gracias a Dios, adquiere. Bueno. Hay un poco cansadón, pero ahí andamos.
1: Bueno, pues el chiste es que haya chamba, Pablo, para la familia, ya sabes, ¿no?
11: Eso sí.
1: Ese es nuestro motivo. Siempre. Así es.
11: Sí. No, pues aquí también estaba escuchando lo que estuvieron comentando, y luego los de Nica. Este señor, no lo voy a criticar mucho, nada más tantito. Él habla siempre que la guerra de su país y que no sé qué, pero ya no estamos en su país, estamos acá. Es como si yo dijera, es que lo que pasa en México, y, o sea, yo ya no estoy viviendo en México, estoy viviendo aquí. O sea, lo que pasa en México, lo que pasó en México, sí nos debe de importar un poco, pero no tanto. O sea, hay que enfocarnos en lo que estamos, donde estamos viviendo, ¿verdad? Uh-huh. Yo igual soy muy criticón y muchos me odian y muchos me aman. Ay, sí, cómo no. Pero más me odian, pero soy feliz aún así. Uh-huh. Y lo que dijo la señora, yo en su momento la critiqué igual porque habló algo de allá de Tijuana, no sé. Pero lo que dijo hoy, pues no es para criticar, o sea, por lo menos ella se levantó de su casa para ir a levantar la voz en algo que pues todos estamos sufriendo,
1: sí,
11: ¿verdad?
1: Claro.
11: En ese tipo de cosas no sé por qué hay que estar criticando que... ¿Sí me entiende?
1: Sí.
11: O sea, hay que apoyar en vez de... A lo mejor uno no puede ir porque tiene otras cosas que hacer, pero pues ve uno las páginas de donde están subiendo los videos, pues ahí dice uno, pues aunque sea dale like para... Algo ha de servir eso, o compartir,
1: sí.
11: ¿Verdad?
1: Sí.
11: Y pues, como digo, también estuve viendo su en vivo del payaso Benny, que anduvieron allá haciendo su marcha y todo eso.
1: Sí,
11: o sea, claro. Todo eso es de... No cualquiera lo hace.
1: Exactamente.
11: No cualquiera.
1: Ni cualquiera da su tiempo para eso tampoco.
11: Exactamente, exactamente. Muchos, así como nosotros que a veces andamos haciendo, ¿cómo se puede decir? Como que, ¿cómo se puede decir eso? Promociones.
1: Sí.
11: En eventos.
1: Propaganda.
11: Ándele. Lo andamos haciendo de gratis porque, como dijo la vez pasada usted, nos gusta lo que hacemos.
1: Sí.
11: Si no, pues, ¿qué voy a estar haciéndolo? ¿Sí me entiende?
1: Sí.
11: Y aparte es para apoyar a la gente. Uno dice, no, pues es que no, aquí hay que venir a apoyar con dinero. Pero ¿y mi tiempo vale?
1: Claro.
11: ¿Sí me entiende?
1: Claro.
11: Mi tiempo vale. Nuestras cosas que llevamos. Valen todo eso.
1: Ajá.
11: Y la verdad, eso de lo que sí muchos están subiendo, de que un día sin inmigrantes, ahí sí no estoy muy de acuerdo en eso, porque un día es como si dijera, es holiday. Uh-huh. Cierran las tiendas, uh-huh, y no pasa nada. Uh-huh. Uh-huh. No, aquí para que, si dice por ahí, si quiere verse el efecto, mínimo, para mí, yo pienso que mínimo tiene que ser una semana. Uh-huh. Que nadie salga, o sea, todo quede así como que aquí, no, como se dice, un pueblo fantasma. Uh-huh. Tiene que ser mínimo una semana. Y ya si le quieren dar muchísimo más impacto, pues no creo que se quieran aventar un mes, ¿verdad?
1: Ah, claro, claro, claro. Vamos a ver, ahorita la situación, pues pone a todos, tenemos los pelitos de punta, como quien dice, ¿no? Entonces estamos muy al pene, andamos erizados, como dicen, como los gatitos, ¿no? Cuando se ponen en posición de ataque.
11: Sí.
1: Tenemos que estar volteando para todos lados y sobre todo previniendo.
11: Exactamente. Uh-huh. Y también en cuestión de eso, igual de que dijeron ayer que los revoltosos y todo eso, como dijo la señora María, uno va, se les dice con anticipación, es una marcha pacífica, pero acuérdese que en todas las marchas, así sean pacíficas, va a haber un, como dicen, el arroz, va a haber un frijolito negro. Uh-huh. Ahí, o en los frijoles va a haber un arroz metido ahí, y uh-huh, ese es el que va a empezar a ocasionar todo. La otra, o sea, es igual para Mitote, los de migración se presentaron ahí para que nos ataquen y digamos, estos señores hacen marchas, pero, ¿sí me entiende? O sea, son provocaciones que ellos mismos hacen también para que, ¿sí me entiende?
1: Sí, claro,
11: para que se vea,
1: claro,
11: más grande el impacto.
1: Sí,
11: no
1: sí,
11: está...
1: Sí.
11: No está planificado eso de que ellos lleguen y hagan revuelta, sino que pues eso es lo que hay, es lo que hacen todo el mundo. Uh-huh. Mandan a alguien, vea, y les desorden para que los critiquemos. Dice, ¿dónde está su marcha pacífica?
1: Uh-huh, uh-huh. Muy bien, pues ahí está tu opinión. Muchas gracias, Pablo.
11: Sí. Oiga, la otra también escuché aquí hace ratito que dijo que estaba regalando dinero. Ahorita yo estoy cerquita aquí de donde de la estación. ¿Qué,
1: sí,
11: les paso?
1: Estaba haciendo, estamos regalando $1,000 siempre y cuando me dejes 5,000, ¿no? Eso que te va a mandar Donald Trump, ¿ok?
11: Ah, bueno.
1: Voy a esperar que te llegue el cheque con mucha paciencia y mucho cariño.
11: Ah, bueno, no, pues así, pues sí. Oiga, cuídate, por cierto, No sé si checó, se pasó por la mañana ahí por la South Park, ¿verdad?
1: Sí.
11: ¿O no pasa por ahí?
1: Sí, sí, pasé por ahí.
11: Yo no sé si estoy confundido, pero vi que está la gasolina en 6.29.
1: No, estás equivocado. Está en 6.29 en el letrero, pero acuérdate que te cobran 10 centavos más por la tarjeta. Está en 6.39.
11: Oh, my goodness.
1: ¿Y sabes? ¿Viste cómo estaba el diésel? 7.99 ahí. Ahí en, ¿sí?, Sao Paulo, en la Chevron, más los 10 centavos te dan 8.09 el galón de diésel.
11: No, como dijo el Buki, ¿a dónde vamos a llegar? ¿Vamos a dónde parar? Vamos a parar.
1: Así es. Ahí está informado,
11: y,
1: señor.
11: Y luego los trabajos que quieren pagar bien barato.
1: Pues no, sí, pues no, así como. Sí. Vamos a ver qué va a pasar.
11: Ándale, hay saludos, pues, por cierto, a la familia con los que estuve, la familia C, y no me acuerdo, Castro.
1: Ándale, pues.
11: La familia Castro.
1: Sí, ahí está el saludo.
11: Ahí estuvimos trabajando con
1: hecho,
11: ellos.
1: Pues. Ándale, pues. Gracias. Ándale, pues. Cuídate. Muy bien, hasta luego, Pablo. Vicente Velázquez dice: buenos días, Horacio. Saludos y bendiciones para ti y tu familia. Gracias. ¿Le puedes mandar un saludo a mi esposa, Betty Blanco, que te escucha todos los días? Betty, ahí está Vicente mandándote. ¿Cómo te ama este muchacho, eh? Cuídalo, cuídalo, porque ya no hay Vicentes Velázquez tan fáciles ahora, hoy en día, ¿no? Ahí está el saludo de tu esposo. Muy buenos días, Horacio. Dice Miguel Lemus desde California. Por otro día más vivo hoy. Gracias, gracias. Sergio Moreno de Flores. Buenos días, don Horacio. Yo doy mi humilde opinión sobre el señor que siempre dice y habla mal de los mexicanos y su música. Dice, yo conozco muchos centroamericanos, dice, que escuchan música mexicana y por ellos nos culpan a nosotros los mexicanos, dice, ahí está. Sarita Pérez, buenos días, don Horacio, saludos y bendiciones, Sarita, con mucho gusto. Javier Rodríguez, bendiciones y saludos, don Horacio, gracias, feliz lunes y buenos días. Ahí están todos ustedes. Gracias por sus comentarios en el Facebook. Ahí estamos, señoras y señores. Continuamos con más aquí en Comentando Noticias con su servidor Horacio Ahumada.

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1: La policía de Forest Park solicita ayuda al público, para identificar al sospechoso o sospechosos de un tiroteo desde un vehículo en movimiento que dejó a un hombre herido el sábado por la noche. Bueno, aquí, a ver, necesito un sospechoso, buenos días.
2: Hola, tío. ¿Qué dices? Buenos días.
1: Aquí está uno. Hola, Mario.
2: No te felicité en tu cumpleaños.
1: Vas a ver, Mario, sí, todavía estaba esperando hasta... Voy a esperarte hasta las 8:07. Así es que gracias, Mario. Muchas gracias, Mario, hombre. Yo sé que no lo olvidan. Ustedes son amigos de tantos años, Mario, pero aquí andamos, ¿eh? Aquí, por cierto, tengo pendientito poner, nomás saque algunos asuntos que traigo por aquí y para que esté calientito el café y el panecito y todo, que vamos a echarlos. ¿Qué te parece?
2: Ándale, ok. Suena bien.
1: Muchas gracias. Y un saludo de una vez para nuestro buen amigo Iván Rizo, donde quiera que ande también, ¿no? Y a todos.
2: Así es.
1: Estaba viendo una fotografía tuya que salió ahí. Ya ves que tienes el Facebook y a veces salen recuerdos de fotografía, ¿no? Uy, tiene rato eso.
2: Sí, ya, pues ya, los años.
1: Los años
2: pasan. Ese,
1: pues conmigo parece que se quedan, no pasa. No, no es cierto, estamos igual, Mario, nada más, ¿no? Esto. Sí, estaba viendo estaba bien gordo ahí en una de unas fotografías. ¿Quién estaba conmigo? No me acuerdo, pero pues pasamos nuestros ratos gordos, delgados, de todo un poco, ¿no? Pero ahí andamos. Es Mario Reyes, señoras y señores, que la persona que está escuchando hablar usted ahorita aquí con nosotros, Mario Reyes de Seguros Northwest. Es una compañía, señoras y señores, que tiene varias compañías de aseguradoras que precisamente Mario busca la que más le pueda convenir a usted. ¿Cómo está eso, Mario? Explícale a la gente qué eres, por qué tienes tantas compañías de seguro.
2: Sí, gracias, Horacio. No, pues sí, fíjate que estamos asociados con varias diferentes compañías de seguro, las populares como Allstate, Safeco, Liberty, Travelers, pues las típicas que tú ves día con día en los anuncios, son las típicas compañías de seguro. Y pues justamente un ejemplo, apenas el viernes, sábado, me llamó una persona, me dice, Mario, es que mira, alguien me recomendó contigo, estoy en el dealer ahorita y no quiero salir sin estar asegurado. Y le dije, ah, perfecto, ¿no? Excelente. Pues ahorita te hago la cotización, ¿no? Entonces ahí más me dio los datos y lo demás, y yo le explico que, okay, mira, el dealer, si te lo está financiando, te va a pedir lo que ellos le dicen full cover, ¿no? Y ese es un punto rápido que ahorita voy a hablar de eso.
1: Claro.
2: Entonces, y le digo, mira, yo aquí tengo varias compañías de seguro, todas ofrecen lo mismo, de protección igual, no hay diferencia entre una compañía con otra, excepto el precio. Ahora, le digo, las compañías que dan los mejores precios son bien exigentes. Quieren un cliente con récord limpio, no tickets, no accidentes, no reclamos, y que tengas ya por lo menos 12 meses de historial de seguro. Entonces ya más en la plática dice, bueno, es que no es para mí, es para mi hija, y lo que pasa es que ella pues le estoy ayudando a comprar este carro y así. Le digo, ah, perfecto. Entonces le digo, mira, pues vamos a meter la información, y en la conversación resulta que su hija ya tenía seguro en otra compañía, porque cuando yo le di los precios, le dije, mira, este es el full cover, pero en los ojos del banco, full cover es que tu carro tiene protección. Lo que no incluye el full cover es médico para ti, tus pasajeros, grúa y la renta de carro. Y dice, ah, pero ¿por qué me vendes un seguro que ni me cubre? Le digo, no. Le digo, lo que pasa es que esas son opcional. Tú puedes poner médico, si tú quieres, grúa y renta de carro, esas son opcional. Pero el banco no las exige, la ley tampoco. Entonces, cuando una persona dice full cover, que es donde está la confusión, full cover es para el carro. O sea, tu carro está cubierto. Tu carro está protegido por choque, incendio, vandalismo y lo demás. Pero el médico, ese es opcional. Entonces ya en la plática, okay, entonces lo que hago yo con cada cliente, le mando por texto en la conversación una hojita de los puntos de cobertura, así a cada persona que me llama, y siempre sin compromiso yo les digo, mira, estas son las coberturas, uh-huh. Aquí tú escoges las que, o sea, yo se las explico punto por punto,
1: sí.
2: Porque antes de eso yo les digo primero cómo es que se calcula el precio, ¿verdad? Entonces, ajá, porque es donde donde nosotros entramos en acción, o sea, uh-huh, la gente cuando quiere economizar, nos pregunta, dice, ¿cómo le hacemos para bajar los precios? Le digo, bueno, lo que pasa es que el precio depende de tres puntos, el chofer, número uno,
1: sí,
2: el carro y por último la cobertura. Entonces le digo, okay, el chofer depende del historial, la fecha de nacimiento, el área donde vives, o sea, los datos del chofer es el 80% del precio, uh-huh, 60% vamos a decir, 60%.
1: Uh-huh.
2: Ya después el carro y por último la cobertura. Entonces, ya en la conversación dice, no, es que mi hija me acaba de decir que ella tiene seguro en otra compañía, en otro lado. Le dije, ¿sabes qué? Mira, te va a convenir mejor adicionar este carro a esa póliza, porque ya tienes un paquete, ya tienes el seguro activo, ya tienes otro carro, su hija tiene otro carro ahí. Le digo, si yo te hago una estimación, de hecho se la hice, aquí este es el precio que yo te puedo ofrecer, pero porque está el carro solito, es más caro que si lo tuvieras en el paquete. Le digo, mira, mejor colguemos la llamada, marca el seguro, donde tienes ahorita la póliza, donde tiene ahorita tu hija el seguro, y lo adicionas ahí, te va a salir mejor que ponerlo por separado.
1: Uh-huh.
2: Bueno, el punto de eso, Horacio, es de que, pues aquí nosotros lo que hacemos es orientar a la gente, ¿no? Porque, pues, esta persona quería ayudar a su hija, pero al final, ya en la conversación, ya descubrimos que sí, ella tenía seguro y que era más conveniente que lo adicionara a su póliza.
1: Uh-huh.
2: El punto es de que, pues nosotros, cuando descubrimos, así como ahorita esta situación,
1: uh-huh,
2: no tratamos de como hacerte la póliza y que no, es que mira que el dealer no te va a dejar salir sin seguro, mejor de una vez págame la mensualidad y ya, y no, entonces, ajá, nosotros no hacemos eso.
1: Ándale.
2: Nosotros lo que queremos es tener una buena reputación, porque ese es al final del día lo que nos hace crecer, o uh-huh, sea, no tanto agarrar el cliente así o estar insistiendo, que esa es otra cosa, que la gente me dice, no, es que mira, cada rato me están llame para vender, ofrecerme un seguro. Nosotros no hacemos eso. Aquí, uh-huh, con Mario Reyes, si tú me llamas para una cotización, Yo te hago la estimación, uh-huh, te explico la cobertura, te doy los precios, te mando todo por escrito y luego ya no te estoy presionando, no te estoy insistiendo, no te estoy llamando. Te mando la información porque lo que yo sé que la gente va a hacer es checar en otros lados.
1: Uh-huh.
2: Y ahí es donde se dan cuenta cuando checan en otros lados que no les explican igual, que no les dicen lo mismo. O sea, yo sé. Yo sé que otros agentes nada más te dan así el precio y ni te explica nada.
1: Así es.
2: Entonces ahí es donde yo dejo que el cliente solito...
1: Esa es la diferencia, vamos a decirlo, ¿no?
2: Exactamente. O sea, ya la persona cuando compara...
1: Mira.
2: Estuve
1: platicando con Rolando Callejas. El sábado la pasé muy bien con él y todo, ahí aprendiendo de carros y demás. Y yo le decía a Rolando... Yo lo que promuevo mucho, Rolando, le decía, es a la persona, ¿sí? Porque nosotros los hispanos, Mario, necesitamos tener un asesor, un compañero, un amigo, alguien de confianza que nos dé esa confianza con explicaciones, con puntos.
2: Sí.
1: Y ahí nos quedamos, Mario, ¿sí? Ahí nos quedamos. Que me trate bien, que me dé las respuestas, que me tenga paciencia. Necesitamos un buen amigo, ya sea, por eso yo promociono mucho a Gerardo Hernández, a Rolando Callejas, por ejemplo, ¿sabes qué me enseñó Rolando Callejas? Lo mismo que tú me estás diciendo. Mira, Horacio, cuando compres un carro nuevo, o tu carro que ya sea 2 años, 3 años viejito, o, por ejemplo, estamos en el 2026, ¿no? Ya van a salir los 2027. Vamos a suponer que nos compremos un carro 2025, Mario, ¿sí? Claro, lo primero que voy a ir a hacer yo con mi amigo Mario, y le voy a decir, ¿sabes qué, Mario? Tengo esto, o mi casa, o lo que fuese, Mario. Tú lo sabes muy bien. Entonces, sí. Si yo tengo un amigo, él me asesora, pues, y me dice, ¿sabes qué, Horacio? Me dice, un carro para que se vea, ¿cómo le hago para que el carro se vea nuevo siempre? ¿Sabes qué me dijo? Que cada año lo lleve a que le den una buena polichada, una buena encerada, y lo último, una buena enceramicada. ¿Sabías tú que había eso o no? O sea, le ponen le ponen un líquido muy mucho cuidado con un trapito y todo, y queda una, como cuando tienes un sartén de teflón, pues, no se pega la comida y cosas así. No necesitas meterle jabón. Okay. Ya no necesitas nada, nomás con una manguera de agua no se queda el polvo en el carro. ¿Sabías eso? Yo no. Entonces, antes de conocerte, Mario, por ejemplo, decía, es un full cover, todo me cubre todo. ¡No! Está mal ese nombre, sabemos muy bien, he aprendido contigo. Sí, un full cover es que está cubriendo el carro, no a ti.
2: ¡Ah! Exactamente.
1: Entonces, uno se vuelve una persona interesante, Mario, porque tiene plática, tiene tema del que venga, etcétera. Es como los comediantes, dices tú una palabra y ya tienen el chiste en la boca. O tienen algún tema y ya tienen el chiste en la boca referente a... Entonces, a los carros, pues yo voy con el que sabe de pintura en la red. Oye, vi cómo le ponía aire caliente a un carro. Y esto lo digo relacionado contigo, porque pues tú tienes seguro para carros, ¿no? Y recibe también, Mario, ahí las compañías de seguros. Entonces, tenía un carro que le pegaron un golpazo por un lado en la defensa de hule, porque ahora son de plástico, ya sabes, muchos carros. Uh-huh. Y mira, solito se enderezó. ¿Cómo le hiciste? Así. Ah, caray, le dije, no lo sabía. Cómo me encanta aprender algo. Entonces, si usted le habla a Mario Reyes y le diga, ¿qué pasa si viene una moto? ¿Y qué pasa si se me atraviesa un perro? ¿Qué pasa si alguien me pega y se va? ¿Qué pasa con...? Pregunte todo lo que pueda a Mario Reyes. ¿A qué teléfono hay que preguntarte, Mario?
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1: Y aparte de preguntarle todo lo que usted quiera a Mario, Mario le va a informar mucho más que muchos agentes. Felicidades por eso, Mario.
2: Así es.
1: Gracias, Mario. Gracias.
2: No, pues aquí estamos, claro que sí.
1: Ándele, pues, cuídese mucho. Con gusto, y una buena semana te deseo, amigo, ¿eh?
2: Igual, Horacio, feliz día también, con gusto. Aquí seguimos.
1: Gracias, Mario, hasta pronto.
2: Hasta luego. Hasta
1: luego. Bueno, continuamos nosotros aquí en Comentando Noticias 360. Adelante, buenos días. ¿Sí? Digo, Sergio, ¿cómo está, mi estimado Gavilán?
3: Muy bien, don Horacio, ¿y usted cómo está?
1: Muy bien, gracias a Dios, iniciando esta bellísima semana que vamos a tener, ¿eh? De veras que sí.
3: Uh-huh. Sí, ahorita está, hay neblina. ¿Sí? Bueno, me encuentro manejando sobre la, Martin Luther King, y la neblina está un poquito pesada, pero sí, al parecer el día después se va a poner un poquito más claro.
1: Sí, yo también llegué a la radio, estaba muy fuerte la neblina y hay que manejar con mucho cuidado solamente, ¿no? Y la neblina, todo mundo póngale por favor las luces bajas. Y no se me olvida eso, porque cuando saqué mi licencia, reprobé. Porque llegué...
3: Sí, bueno... Hey. Eso era antes porque todos los carros tenían las luces de halógeno. Hoy en día, la mayoría de los carros un poquito más modernos tienen las luces de proyector, LEDs.
1: Ah, sí, sí.
3: Entonces, es más fácil. Estas luces LEDs de proyector son mejores para la neblina, si sean bajas o son altas. Uh-huh. Pero de todos modos recomiendan tener las luces bajas, uh-huh, porque encandila la luz alta, aunque sea de proyector, sí, o sea de halógeno. La de halógeno te bloquea la vista de enfrente, pero las que son de proyección, uh-huh, LEDs, esa sí te ayuda a ver por lo menos a través de la, sí, neblina, y por lo menos unos dos carros adelante.
1: Ándale. Lo que pasa es que cuando yo llegué ya mayorcito de 42 años aquí a los Estados Unidos, ¿ok? Pues imagínate, allá en México empieza a manejar uno a los 12 años, ¿eh? Y sí, es cierto, es cierto. Entonces, llegué yo, hice prueba

0: Adelante, Sergio, adelante.
1: Sí, mire, estuve haciendo una pequeña investigación acerca de lo que estaban hablando usted y Mario hace un momento, acerca de lo que es el full cover.
0: Ah, sí.
1: Nos dicen, Mario la explica muy bien, pero me quise enfocar un poquito más de lo que exactamente significa full cover.
0: Sí.
1: Entonces, no es una póliza mágica. Todos los concesionarios del estado de Washington buscan este requisito.
0: Así es.
1: Para los vehículos que son financiados o arrendados.
0: Así es.
1: Porque buscan asegurarse que si sufren algún tipo de daño parcial o total. Ellos no pierdan su invención. Ahora, ¿cuáles son los puntos exactos que exige el concesionario? La cobertura de daños propios y físicos, que es con la de compresivo y colisión. Colisión paga los daños del automóvil si chocas en contra de un vehículo o si acaso te llegas a voltear. Te pide también el comprensivo, en lo cual paga los daños a tu auto causados por eventos ajenos, así como un choque, un robo, vandalismo, incendio, granizo, inundación o impacto con algún animal, porque es muy común aquí en el estado de Washington que de repente ya le pegaste a un venadito, ¿no?
0: Ah, yo pensé que los que iban tomando o algo así.
1: Entonces, los límites de deducibles permitidos no tienen que ser máximos de $500 o $1,000.
0: Ajá.
1: Esto lo hacen para que puedan garantizar la reparación financiera y que sea viable para ellos. También quieren que tenga liability, aunque son los mismos, exige pagos mínimos los concesionarios, por ejemplo, más o menos de $50,000 por persona o $100,000 por accidente de lesiones corporales. Eso es para protegerse de demandas graves.
0: Así es.
1: Entonces, en resumen, el full cover para ellos es la liability, que es los límites, la cobertura de responsabilidad civil, el comprensivo y la colisión. Esos son los únicos tres que ya protege, que a ellos le llaman el full cover, pero es un full cover para ellos. No fue un full cover para una, es solamente para que ellos protejan lo que es la inversión del automóvil.
0: El préstamo que hicieron, precisamente, exacto, ¿no? Entonces, que no vayan a salir con números rojos ahí, ¿no?
1: Ah, exacto, y también por eso le piden el responsabilidad civil, porque en caso de accidente o algo así, ellos no tienen nada, no quieren ver nada con eso de lesiones y pagar médicos. Entonces, por eso lo piden que la aseguranza se encargue de ellos, para ellos no tener que cubrir ese problema, por ejemplo, si hubo algún desperfecto por parte del automóvil. Entonces ya por lo menos que se muy investigue bien, todo esto, pues por lo menos lo agarra la aseguranza.
0: ¿Estás oyendo? Entonces, Mario, si necesitas una persona de apoyo ahí, ya sabes dónde encontrarlo.
1: Entonces, lo que también están pidiendo es la protección de conductores sin seguro, pero eso ya
0: es extra.
1: Lo que pueda suceder. Y el GAP, todos los concesionarios al inicio de cuando compras un automóvil, porque yo ya he comprado 4, siempre te piden que pongas el seguro de GAP.
0: ¿Cuántos carros llevas? 4. Me voy a donde estás trabajando tú, mano. Ya sí, tengo con el Yaris ya como 10 años. Ya.
1: Sí, pero yo por accidentes me he tenido que...
0: Sigo con el Yaris, entonces.
1: Sí, usted siga con su Yaris. Ya de los 11 años que llevo haciendo este trabajo, este es mi cuarto automóvil, el que tengo ahorita.
0: Wow.
1: Entonces ya me chocaron 2 Prius, un Corolla y ahorita tengo una Siena.
0: ¿Tienes ¿en dónde dice Siena?
1: Una Siena. Una Toyota Siena, bueno.
0: Ya sé.
1: Entonces, todos los concesionarios le piden que tenga el GAP Insurance. ¿El GAP Insurance en qué manera funciona? Si algún día usted tiene llegado a una colisión como yo he tenido, siempre al momento de que si es una pérdida total, queda una deuda. Entonces, sí. lo que hace el GAP, cubre esta deuda restante para que uno pueda conseguir el siguiente vehículo y ellos mismos se protejan.
0: Ahí está. Muy bien dicho. Gracias, mi estimado. Te aventaste un...
1: Sí, que tenga
0: un
1: bonito día.
0: Ahí te mando un certificado de conocimiento. Muy bien, ¿eh? Gracias.
1: No, eso es...

0: Son investigaciones, el rey.
1: Investigaciones.
0: Qué bonito día.
1: Bonito día. Gracias, Sergio, por la información. Hasta luego.
0: Hola, adiós.
1: Muy bien. No, si le digo que nuestra raza está pesada, mano. Buenos días.
2: Bueno, don Horacio, también quisiera agregar que requieren por lo menos 500 de deductible.
1: Sí, 500 o a $1,000, como dice, dependiendo.
2: No, $1,000 no aceptan.
1: ¿No aceptan $1,000?
2: No,
1: yo que, tenía tantas ganas de poner $1,000.
2: Sí, no.
1: 500 no, son 500, son 100 para los vidrios. Dependiendo, hay que preguntar eso también. Los 500 es el deducible alto. Si usted quiere, pues yo me he echado 2 vidrios con piedras en la carretera, fíjate, y he pagado $100 de deducible, vamos a decirlo así, ¿no?
2: Sí, para, lo estoy hablando para el seguro, para que pueda sacar el vehículo de la agencia.
1: Ah, sí.
2: Sí. Porque el banco quiere que esté protegido el vehículo.
1: Pero eso que hizo ese señor es excelente. Antes de sacar un milímetro el carro, tiene que tener seguro. Si no, la misma concesionario te lo va a buscar, si no es que el banco. Así es que vale más que busquen ustedes su seguro. Igual como para las casas, ¿eh? Igual para
2: pero
1: las
2: sí,
1: casas.
2: Sí, no dejan a uno que saque el vehículo.
1: No, pues tienen razón, porque en primer lugar es dinero de ellos, no es dinero nuevo. Por eso les digo yo, fíjate lo que les digo yo, ¿eh? Y lo he aprendido. Si van a usar tarjeta, no usen la tarjeta de débito. Usen la tarjeta de crédito, les conviene. Y por cierto que estamos a día 5, ya hoy tengo que sentarme a pagar todas mis cuentas, tarjetas y todo lo demás, ¿eh? ¿Por qué? Porque no es dinero de nosotros. Entonces, si hay algún fraude o algo, ellos mismos van a hacer toda la lucha por conseguirlo, porque es dinero de ellos, ¿no? Que es importante. Sí, claro. En cambio, okay, cuando es dinero de nosotros, pues ¿quién va a meter la mano con nosotros? Nadie, mi estimado. Ahí está. ¿Sale?
2: Bueno, muchas gracias, don Horacio. Buen día por todo.
1: Que te vaya bien. Vete manejando con cuidado. Bendiciones, ¿eh?
2: Okay.
1: Hasta luego.
2: Gracias.
1: Bueno, continuamos aquí en Comentando Noticias 1360. 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Adelante. Hola a todos, hoy tenemos invitada nuevamente a Valeria, coordinadora de tratamiento de Rewards Dental. Y hoy pues vamos a resolver una pregunta que probablemente mucha gente se ha hecho. La pregunta es, ¿todos los dentistas hacen lo mismo, Valeria?
3: Hola Horacio, muchas gracias por invitarme nuevamente. Y no exactamente.
1: Entonces, ¿eso cómo funciona? Porque, pues uno piensa, me duele un diente y voy al dentista, es lo primero que uno piensa, Valeria.
3: Y así es, eso es un buen comienzo. Pero la verdad es que hay diferentes áreas en la odontología y diferentes especialistas que se enfocan en problemas específicos. Hay especialistas para diferentes situaciones. Y una de las ventajas de nuestras clínicas en Rewards Dental es que contamos con múltiples especialistas y doctores con muchos años de experiencia para que nuestros pacientes puedan recibir diferentes tipos de atención en el mismo lugar.
1: Ok, entonces vamos a hacer algo. Tú nos vas a explicar quién es quién, porque si alguien escucha periodoncista, probablemente piensa, ¿y eso qué se hace? ¿Qué es eso?
3: Así es. Muy bien, empecemos con el periodoncista. El periodoncista se especializa principalmente en las encías y los tejidos que sostienen nuestros dientes. Por ejemplo, si tus encías sangran frecuentemente, están inflamadas, tienes pérdida de hueso alrededor de los dientes o te han dicho que tienes enfermedad en las encías o periodontal, un periodoncista puede ser el especialista indicado.
1: Entonces, si mis encías están sangrando cada vez que me cepillo, ¿eso no es normal, Valeria?
3: No, para nada. Y no deberías simplemente ignorarlo. Puede ser una señal de que algo necesita atención.
1: Ok. Siguiente, entonces, especialista. ¿Qué hace un especialista en endodoncia?
3: Un endodoncista o un especialista en endodoncia es el doctor que se especializa en el interior de nuestros dientes. Especialmente en problemas relacionados con el nervio y los conductos o raíces del diente. Probablemente muchos de nosotros hemos escuchado el término endodoncia o tratamiento de conducto.
1: Ah, el famoso root canal.
3: Exactamente. Pero hay casos que son mucho más complejos que otros. Por ejemplo, cuando un tratamiento de conducto o endodoncia anterior que te hayan hecho antes no funcionó y hay una infección complicada, o por alguna razón la anatomía de tu diente es un poco más compleja, el tratamiento es mucho más difícil de lo normal. Es ahí donde contactar con un especialista es lo indicado, o un endodoncista es la parte más importante.
1: Entonces, si tengo un dolor fuerte, sensibilidad al frío o al calor, o un diente que me está dando problemas, ¿qué deberíamos de hacer,
3: Lo mejor es evaluarlo. No necesitas decidir tú mismo qué especialista necesitas.
1: Eso me gusta porque no quiero estar en Google a las 2 de la mañana buscando cuáles son mis síntomas, imagínate.
3: Sí, yo creo que todos somos culpables de eso, pero no te preocupes, porque aquí en Rewards Dental nosotros te ayudamos a determinar qué tipo de atención vas a necesitar.
1: Eso sí, muy bien. Ahora, hablemos de los endodoncistas, ¿qué te parece? Ese sí lo conocemos, ¿verdad?
3: El ortodoncista, correcto.
1: ¿Ortodoncista? ¿Yo qué dijo? ¿Endodoncista? Endodoncista. Tengo que, bien dijiste tú, tenemos que saber los términos de esto.
3: Sí, el famoso ortodoncista o doctor de frenos o brackets se especializa en la posición de los dientes y la mordida. Ayuda a corregir dientes apiñados, espacios entre los dientes y problemas relacionados con nuestras mordidas. Y no solamente es por estética. Una mordida adecuada también puede contribuir a una mejor función y salud oral.
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1: Uy, qué lejos andaba. Rewards Dental. Me gusta.
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1: Okay. ¿Y qué pasa si alguien pierde un diente, Valeria?
3: Ahí entramos en otra área muy, muy importante, los implantes dentales. Los implantes dentales pueden ser una opción para reemplazar dientes que se han perdido. Pero cada paciente es totalmente diferente. Necesitamos evaluar tu salud oral, tus encías, el hueso disponible y otros factores para determinar qué opción puede ser la adecuada para ti.
1: Entonces, no es simplemente decir, me falta un diente, sino decir, pónganme un implante.
3: Ojalá fuera así de sencillo.
1: ¿De verdad?
3: Pero hay que evaluar cada caso. Y una de las ventajas de tener diferentes especialistas y doctores experimentados en Rewards Dental es que podemos trabajar en equipo cuando cada caso lo requiere.
1: Eso me parece importantísimo porque hay pacientes que necesitan más de una cosa. Por ejemplo, quizás necesiten tratar las encías después de solucionar un problema de un diente y finalmente reemplazar un diente perdido.
3: Exactamente, y por eso es tan importante tener un equipo completo.
1: Entonces ahora hablemos de algo que mucha gente pregunta. ¿Qué pasa si necesito una extracción?
3: Correcto. En Rewards Dental también tenemos doctores con mucha experiencia realizando extracciones, incluyendo casos complejos, porque recuerda que no todas las extracciones son iguales, como las muelas del juicio, también conocidas como las cordales. Algunas de ellas son muy sencillas, pero otras pueden requerir mucha más planificación y un doctor con más experiencia. También hay ciertos dientes que pueden estar en posiciones bastante difíciles o presentar raíces complicadas. Lo importante siempre es evaluar cada caso y determinar cuál es la mejor manera de proceder.
1: Bueno, y si mis dientes están permanentemente manchados o muy desgastados, ¿hay algo que podamos hacer como para hacerlos más estéticos?
3: Claro, pero depende del caso. Ahí pueden entrar nuestros doctores con experiencias en coronas y restauraciones cosméticas.
1: Entonces, las coronas, eso también es algo que escuchamos mucho, Valeria.
3: Así es. Una corona puede utilizarse para muchas cosas. Muchas de ellas es proteger o restaurar un diente que está debilitado o dañado. Y cuando hablamos también de coronas, podemos hablar de algo más cosmético. Además de la función, también presentamos atención a la apariencia del diente, buscando que la restauración integre de manera natural con tu sonrisa.
1: Eso me encanta, Valeria. Entonces tenemos especialistas para las encías.
3: Correcto, el periodontista.
1: Ah, ok. 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
1: Excelente. Gracias, Valeria.
3: Gracias, Horacio.

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1: Continuamos, gracias, gracias a todos por seguir sintonizándonos en esta mañana de el 5 de octubre. Me quedé así patinando porque dije, qué rápido. Faltan menos de un mes, para las votaciones. Pues les platicaba que me llegó el panfleto de las elecciones generales de noviembre 3 de 2026 del estado de Washington. Los votos serán enviados hasta octubre 16, tenemos para regresar el voto. ¿Qué más viene por aquí? En todos los lenguajes, cómo registrarse para votar, busque votewa.gov. Déjeme ver si viene, sí, aquí está. Por online, su aplicación puede estar recibida no más allá que de octubre 26 de octubre. En persona, visite usted los centros de votación. Hasta las 8 de la noche estarán abiertas las casillas electorales para votar. Para poder ser calificado a ser votante, tenemos que tener 18 años de edad. No se le ocurra a usted votar si es residente permanente, se va a meter en un liazo. Solamente se puede votar siendo ciudadano de los Estados Unidos. También tiene que ser residente de Washington para las elecciones locales.

0: y no estar confinado en una prisión o por alguna felonía. Ahí está. Contacte usted si se cambió de dirección. Es muy importante que lo haga, porque va a llegar el voto por correo a su casa. Usted ya sabe cómo votar, lo pone en el sobre que ya viene dentro. No se necesita estampilla, y va a se mete al correo o alguna caja de buzón de correo. No lo olvide usted. ¿Qué más viene por acá? Vamos a votar por iniciativas de ley y referencias que nosotros tenemos. Por ejemplo, está la iniciativa IP26-645, que es el impuesto a los millonarios, que se les cobre el 9.9% en cada ganancia arriba del millón de dólares. Yo voy a votar que no. ¿Por qué? O sea, no, eso ya lo he comentado aquí. Dejen lo que ganen y ya. Es que, miren, si una persona gana $1,000,000 y le cobran el 10% o el 30%, se van a llevar 300,000. Pero si ganan 1,250,000, pues se multiplique, es lo mismo. El que más gane, más impuesto va a pagar a final de cuentas. ¿Y todavía le quieren meter más? No. Al menos no estoy yo muy convencido de eso, ¿no? ¿Qué más viene por aquí? Vienen situaciones como esa que estoy comentando. Más impuestos. Viene otra iniciativa, IL26-001, relacionado a los derechos de los padres para que sus hijos en las escuelas públicas puede repeler o enmendar cosas que vienen relacionadas con los padres y sus hijos en la escuela. Está muy largo para ponerme a explicar todo esto, pero es una iniciativa. Otra iniciativa es la IL26-638, donde concierte a la participación atlética desde el kinder hasta la high school. Esto es relacionado con si los hombres biológicamente hombres puedan participar en eventos atléticos, actividades con mujeres. Por supuesto que no. No. ¿A poco, pues, si le quitan aquellito a uno, va a empezarle a salir caderas, senos y lo demás? No lo creo. Si es que déjense de cosas, hombre. El hombre es hombre y la mujer es mujer cuando nacen. Y cuando nacen van a, en mi punto de vista, por supuesto, respeto el de usted, pero el que nace hombre, que agarre otras preferencias sexuales, eso ya es otra. O otra actitud de un hombre que quiere hacerse, dice, muy femenino. No. Biológicamente, aunque le quiten aquellito, va a seguir siendo hombrecito, con o sin, así, vamos a decirlo así. Vienen los representativos también a nivel federal: Susan Delven, Demócrata Partido, ni la conozco. Mari Silva, esta es demócrata, Mari Silva es por los republicanos, no la conozco. Rick Larson, democrático, para representativo del Distrito 2. Edwin Feller, del Partido Republicano. Kim Schreier, que viene siendo el Distrito 8, para la Cámara de Representantes en Washington, D.C., es Kim Schreier, demócrata, contra Spencer Maline, republicano. La legislatura aquí en el estado de Washington, los senadores estatales y los representantes estatales, está Davina Gerr, demócrata, para ser diputada o representante en el Distrito 1 y Maggie Wang, que viene siendo la republicana. Igualmente, para el Distrito 1, en la posición 2, está Shelley Clova, que viene siendo demócrata contra Cliff Moon, republicano. También vienen por el Distrito 10, Clyde Shavers, demócrata, contra Robert Hicks, republicano. Por la cuestión de... Y así, así se van con la posición 2 de representantes, más representantes. Vienen senadores como Marco Lías, de demócrata, contra Ryan Khan, de republicano, y otros más representativos también, diputados. Varios que la verdad las cosas, pues no son muy conocidos para mí, ¿no? No sé para usted. Pero aquí vienen y podemos tener toda la paciencia del mundo y el tiempo para ponernos a leer todo lo que ellos ponen. Cosa que yo, pues, con la experiencia que uno tiene como persona, pues obviamente van a poner que es lo máximo cada uno, ¿no? Y a veces, pues, soy franco, me da flojera leerlo porque, pues, ya sé, o que dónde sirvió, si no sirvió, vamos a decir. Julio Cortés, aquí está un demócrata que está buscando la representación del estado en el distrito 38, posición 1. Julio Cortés ya fue representante estatal en el 2022, al presente se va a reelegir. Entonces, ¿qué es lo que quiere? Es profesional de la economía en la ciudad de Everett, trabajó sustancialmente en la economía de los diversos negocios, iniciativas que han hecho para ellos. Para... Está sola Mary Foss, demócrata, en el distrito de la posición 2. Esa ya la hizo porque no tiene competencia. Kathleen Lewandowski y hay varios, muchos representantes, senadores estatales, como los candidatos John Lovick, Sherry Larkin, Brian Donaghy, Chris Helder y April Berg, y también está Tonya Stallman. Ahí está. Obviamente vienen los jueces también que van a participar en la Suprema Corte de Justicia de aquí del estado de Washington, como Colin. Estos no son de partidos, estos son ya de ley, de representantes de ley, como Colin Melody, Scott Edwards, David Stevens, Jamie Michael Hawk, Ian Burke, Sean O'Donnell, viene también por acá Theo Angelis, Dave Larson. ¿Los conoce usted? No creo, yo no. Está Deborah Stephens, Todd Bloom y Linda Colburn, son los que están buscando una posición de juez. Esos son más o menos los candidatos a votar este día 3 o antes, cuando lleguen los votos por correo a nuestros hogares, a nuestras direcciones. En el condado de Snohomish, que es donde yo vivo, nos llega este panfleto y viene el procurador de justicia también, y muchas cosas más. Aquí que, caray, qué rápido, ni cuenta me di, Carlos, ya te comí un minuto. Vamos a los deportes con Carlos Tapia, ándale, vente de una vez con intro o sin intro. Bueno, con intro se ve más bonito.
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0: Muchas gracias, gracias don Horacio, muy muy buenos días para todo el auditorio del Rey 1360. Vamos a comenzar con la información deportiva en este lunes. Iniciamos con los partidos amistosos de fecha FIFA del fin de semana y la mala actuación del equipo de Rafa Márquez. 3-0 pierde la selección mexicana ante los Estados Unidos de América, con cierto de errores tanto a la defensiva como a la ofensiva del equipo mexicano. Julian Hall, Cavan Sullivan en un regalo del portero Raúl Rangel y Malik Tillman hicieron los goles de los americanos, que derrotaron pues 3-0 a México, agregando las fallas de Santi Jiménez también al ataque. Mañana México buscará su primera victoria al mando de Rafael Márquez. Estará enfrentándose el equipo tricolor a la selección de Chile. En otros resultados, la subcampeona mundial Argentina goleó 7-0 a Burkina Faso en la cancha de River. Canadá en Montreal derrotó 2-0 a Perú y Brasil goleó 4-0 a la selección de la India. En la Liga de Naciones de la UEFA, paliza histórica de Inglaterra como visitante. Ganaron los británicos 7-0 al equipo de Croacia. Triunfo de la campeona mundial España 3-1 ante Chequia. Anotaciones de Lamine Yamal, Rodri y Mikel Merino. Empate sin goles entre Grecia y Alemania. Victoria de Países Bajos 2-1 ante Serbia. No jugó el delantero de los Seattle Sounders, Dejan Jovelic. Y Portugal derrotó 2-1 al equipo de Noruega en el segundo partido sin Cristiano, con el equipo campeón de esta competencia, campeón defensor de esta UEFA Nations League, que es el conjunto lusitano. Campeón de la mano de Cristiano, la Euro, la otra Nations League, de la mano de Cristiano, el hombre que revolucionó totalmente el fútbol de Portugal. Ni Eusebio ni Figo fueron tan importantes como Cristiano. Ha sido traicionado por su cuerpo técnico. 2-1 pues el triunfo portugués sobre los noruegos. Para el día de hoy, Italia-Turquía, Bosnia contra Polonia. Polonia ganó 6-0 el fin de semana y Lewandowski metió 3 goles. Hoy vamos a ver si vuelve a marcar el veterano delantero del Chicago Fire. Y bueno, Francia va a enfrentarse a Bélgica. Otro partido atractivo para el día de hoy. Y en cuanto a la Liga de Naciones de la CONCACAF, empate a 1 entre Trinidad y Tobago y la mundialista Curazao. Costa Rica le ganó 2-0 a Haití. Es el resultado. Los dos últimos juegos ante Nicaragua y ahora ante Haití, pues ya los ticos están fuera de la ronda de cuartos de final. Y en el caso de República Dominicana, venció 2-1 a Nicaragua. Para el día de hoy, la Martinica enfrenta a El Salvador. Esto será a las 3 de la tarde. En más de el fútbol, fin de semana hubo partidos de preparación de los equipos de la Liga MX. Aprovechando el descanso, aprovechando la pausa de la liga por la fecha FIFA, hubo juegos de el Toluca, que le ganó 2-1 al Monterrey. América contra Guadalajara, una versión del clásico, se la terminó llevando el equipo del Guadalajara 2-0 ayer en Oakland. Y en Carson, el Cruz Azul venció 2-1 al Galaxy de Los Ángeles. Pasando ya al fútbol femenil, nuestro equipo Seattle Reign cayó en casa 1-0 ante el equipo de North Carolina, y con este resultado ya Seattle Reign está fuera por ahora de zona de calificación. Esto en la Liga Femenil estadounidense. En la Liga Femenil mexicana, buen partido en el Gigante de Acero. Las campeonas Águilas del América ganaban 3-1 y la Rayada le dieron la vuelta al juego. Ganó el Monterrey 4-3. Las Rayadas del Monterrey son las nuevas lideresas del campeonato. Las Amazonas Tigres vencieron 3-1 a las Pumas. Las Celestes del Cruz Azul vencieron 2-0 al Necaxa. Y el Guadalajara le ganó 1-0 a las Bravas de Juárez. Rayadas pues con 27 puntos, lideresas del grupo A y de la tabla general. Las Águilas del América, lideresas del grupo B con 25 unidades por 21 del Guadalajara. Vámonos con la NFL. Victoria de los Seattle Seahawks. Los campeones del Super Bowl derrotaron ayer en Lumen Field 30-23 a los Cargadores de Los Ángeles. El mariscal de campo Sam Darnold ayer consiguió dos pases de anotación. Fue interceptado en una ocasión. La defensa de los Seahawks con una destacada participación, capturando cuatro veces al mariscal de campo de los Chargers, Justin Herbert, y además provocando el balón suelto en la última serie ofensiva que tuvieron los Chargers de Los Ángeles en el final del compromiso, y sellar con esto la victoria. 30-23 ganaron los Seahawks, 3 ganados, 1 perdido, y la próxima semana en Lumen Field, duelazo, reciben a los invictos 49ers de San Francisco. San Francisco, que ayer ganó por 24-14 a los Broncos de Denver. Ayer en Londres, los Colts de Indianapolis derrotaron 30-13 a los Commanders de Washington. Desafortunadamente se lesionó Lamar Jackson en el partido de los Ravens, donde ganaron los Ravens, por cierto, 24-18 a los Titanes de Tennessee. Ganaron el juego, pero perdieron a Lamar. Vamos a ver qué determina el cuerpo médico del equipo de los Ravens de Baltimore. También ayer ganaron los Osos de Chicago, ganaron los Cowboys, ganaron los Patriotas a los Bills, ganaron los Jaguares, ganaron los Gigantes, también ganaron los Packers, los Rams le ganaron a las Águilas de Filadelfia, victoria de los Jefes sobre los Raiders en duelo de invictos, ganaron los Vikingos y ganó en el duelo de domingo por la noche el equipo de Panteras sobre el equipo de los Leones de Detroit. Para el día de hoy, 5 de la tarde, Falcons de Atlanta contra los Santos de Nueva Orleans. En el hockey sobre hielo, ayer Seattle Kraken tuvo su presentación en casa en esta temporada 2026-2027 del hockey sobre hielo. El equipo de Kraken, como en el juego anterior contra las Flamas, ayer ganó por el mismo marcador, 6-1. Antes de los primeros 10 minutos ya habían marcado 3 goles, así que bueno, una situación similar a la vivida en el juego allá en Calgary, que fue el primero de la temporada. Ayer fue el primero aquí en el Climate Pledge Arena ante 17.151 espectadores. 2 goles de Maki Samoskevich, Berkeley Catton, Bobby McCann, Jordan Everly y Shane Wright. Los goles de el Kraken en esta victoria de ayer. Ellos habían ya perdido lo invicto el sábado, jugando en Edmonton contra los Petroleros, pero ayer en la presentación aquí en su pista obtuvieron una aplastante victoria. 4 puntos de los primeros 6 y mañana Seattle Kraken enfrentará a Las Vegas nuevamente en Climate Pledge Arena. Pasando ahora al béisbol de las grandes ligas. Bueno, ¿cómo están las series divisionales? En la Liga Nacional, ayer los Bravos de Atlanta derrotaron a los bicampeones Dodgers de Los Ángeles y empataron a un juego la serie. En el duelo 1, los bicampeones Dodgers impusieron con una poderosa ofensiva de 3 cuadrangulares y ayer Atlanta ganó el juego 3-2, destacando la participación del hondureño Mauricio Dubón, impulsando una carrera. Así que la serie entre Bravos y los Dodgers está empatada a un juego por bando. Se reanudará mañana en el Parque Truist allá en Georgia. Y los que tomaron una gran ventaja ya se ponen a un juego de pasar a la siguiente ronda. Son los Cerveceros de Milwaukee, que le ganaron 2-0. O que están en ventaja, vaya, en la serie 2-0 contra los Padres de San Diego. Ayer definió el juego el venezolano Jackson Chourio. De juego tendido en el terreno a la novena Carmelita. Ahora van a jugar a la frontera a partir de mañana. Y en las series de división en la Liga Americana, los White Sox tienen ventaja de 1-0 ante Cleveland. Hoy a las 2 de la tarde se jugará el segundo de la serie. Y Tampa Bay le ganó el sábado 1-0 en el primer juego de la serie a los Yankees. El cuadrangular para darle la carrera de la victoria a Tampa lo hizo el baja californiano Jonathan Aranda. El lanzador de Tampa, Drew Rasmussen, perdió el sin hit en la octava entrada, pero bueno, su equipo finalmente se llevó la victoria. Hoy a las 5 de la tarde, el segundo de la serie entre Yankees y los Rays de Tampa Bay en la Liga Americana. En cuanto a la Fórmula 1, Max Verstappen ganó el Gran Premio de Bahrein. En segundo lugar quedó Kimi Antonelli, el italiano. Por lo que, bueno, aumentó su ventaja en el liderato con 84 puntos de ventaja sobre el británico George Russell. Esto allá en Bahrein, en la carrera 16 de 24 en la temporada 2026 de la Fórmula 1. Y para terminar, en la NBA, inició la pretemporada. Lo más destacado, la visita a Hawái de los Warriors y los Clippers. Los Clippers ganaron el encuentro 104-101. Hoy debuta LeBron James con el jersey de los 76ers de Filadelfia, recibiendo nada más y nada menos que al campeón de la NBA, los Knicks de Nueva York. El partido a las 4 de la tarde. También hoy juegan los Lakers contra Sacramento. ¡Pausa!
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3: 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Muy bien, señores, es lunes de nuestra queridísima abogada Cintia. Cintia Urban está con nosotros, pues ya está llegando aquí. Cintia, buenos días.
4: Buenos días.
3: ¿Cómo está la abogada?
4: Bien, estoy de regreso de mi vacación y con mucho gusto estoy aquí con ustedes.
3: Qué bueno que tomaste vacaciones, son muy necesarias para la gente trabajadora. A los que no les gusta trabajar, no les den vacaciones. No, pues o sea, sí hacen mucha falta las vacaciones. ¿Cómo la pasaste?
4: Muy bien.
3: Qué bueno. Descansadita y lista, como nueva, vamos a decirlo así, ¿verdad?
4: Así es.
3: Qué bueno, Cintia, me da mucho gusto, Pues bienvenida, aquí está la abogada Cintia Urban, abogada de inmigración. Pues aquí andamos con esto de las... del ICE, que sigue muy duro, pero déjenme darles el teléfono 253-520-5000, 253-520-5000, es el teléfono de la abogada Cintia en sus oficinas en Kent, Washington, ahí está. Cintia, me preguntaron si tenían ahí en el despacho de abogados, donde estás en el edificio ahí, acerca de abogados de lo familiar, divorcios y todo eso, ¿o no tienen, o cómo andamos?
4: Pues hay un abogado en nuestra oficina quien no es parte de nuestro bufete, pero quien nos renta su oficina. Yo sé que él está en proceso de retirar, así que sí, quizás sí es algo corto, pero él no habla español y no me parece que hace casos de personas que no hablan inglés, así que ¿habla inglés? Sí, pudiera llamarle.
3: Muy bien.
4: Si quiere, yo no sé su teléfono, pero puede llamar a nuestro teléfono y si podemos pasarlo.
3: Perfecto, ahí está. Muchísimas gracias. ¿Alguna novedad que nos quieras platicar, Cintia?
4: Pues, hay tantos.
3: Por eso te pregunten.
4: Sí. Inmigración. Pues algo que quiero mencionar es aquí para octubre la Bulletin de Visas salió con un gran avance para los casos de los jóvenes. Así que personas con estatus especial juvenil, quienes están esperando para su fecha de prioridad para poder aplicar para la residencia, pues se ha avanzado bastante aquí para octubre. El avance es que puede presentar, si tiene fecha de prioridad de enero 25, primero de 2025, y antes, que puede ahora presentar su solicitud de ajuste de estatus. Pero yo simplemente quiero advertir y hacer, este es un grupo, estos pobres jóvenes, ¿no?, de estatus especial juvenil, son un grupo de que esta administración ha atacado bastante. Piense que todas esas aplicaciones están fraudulentos y, por ejemplo, han reprogramado muchas de sus cortes para ponerlos muy rápidos, sin posibilidad de preparar, y ha sido más o menos un gran ataque en los derechos procesales para estos pobres jóvenes, ¿no? Así que yo simplemente quiero advertir que para los que yo recomiendo tener consulta con abogado antes de presentar su solicitud. Hay mucha práctica, esto es pura práctica, es no es seguro, hay mucho sospecha por qué esta fecha ha avanzado tanto, tan rápido. Y quizá esta administración quiere intentar revisar estos casos y si piense que su solicitud original no fue hecho bien, quizá lo puede intentar retirar. Así que simplemente yo siento como es algo que debe, no es que no debe aprovechar de este momento, pero es que debe tener cuidado. Y yo recomiendo consultar con su abogado de que si de verdad en su particular tipo de caso, si vale presentarlo y evaluar los posibles riesgos.
3: Sí. Ahí está, señoras y señores, también. ¿Qué dices? ¿No va a haber mucho aumento de las tarifas con esa ley de aumento de tarifas que dictó Donald Trump en julio del 2025? Creo que algunas aplicaciones como asilos, un $14, $5. ¿Has escuchado algo de eso?
4: Pues sí, eso es algo que nos hizo el Big Beautiful Bill, que más o menos dice que puede subir estas tarifas con inflación. Así que más o menos al empezar el nuevo, cada año fiscal, vamos a tener que esperar estos pequeños incrementos en estos, porque es según inflación.
3: Entonces aplican como un 2 puntos y feria de aumento, ¿no? Más o menos, no es anual, sería eso. Según lo que indique la inflación, como dices tú, la información del gobierno, ¿verdad?
4: Pues sí, el gobierno va a decir cuánto tiene, pero más o menos cada año esto sí va a seguir pasando.
3: Cada año, sí, ya lo establecí así. ¿Algo más?
4: Eso es todo lo que puedo pensar en este momento, pero como
3: estoy abusando, porque anda de vacaciones la abogada.
4: Pues sí.
3: Hay que en las vacaciones lo mejor que puede hacer uno, Cintia, es desconectarse, de veras, porque el cuerpo, la mente y sobre todo personas que hacen trabajos con su cabeza, vamos a decir, pensamientos de buscar, como tú, pues necesita uno un descanso. Así que, ¿qué te parece si vamos a las preguntas de nuestra gente entonces?
4: Claro que sí.
3: Gracias, Cintia. Buenos días, señora. Si podría preguntarle a la abogada Cintia, mi esposo acaba de agarrar su residencia, pero su green card le pusieron su segundo nombre, solo la primera letra en el pasaporte tiene los dos nombres completos. ¿Queremos ir a México? ¿Eso le causaría problemas para cuando regresemos de los Estados Unidos? A los Estados Unidos.
4: No, yo no pienso que debe tener problemas. Normalmente ponen el primer nombre y la primera letra del medio nombre. Así que depende un poco cómo fue presentado en su solicitud original. Por ejemplo, si su nombre es Juan José y puso en el espacio de primer nombre Juan y de medio nombre José, entonces en su MICA va a aparecer Juan J. Pero si puso los dos nombres como de primer nombre, Juan José, y por ejemplo dejó en blanco medio nombre, entonces debe tener la MICA Juan José, todo, porque eso es el primer nombre. Uh-huh. Así que es algo que es diferente costumbre, ¿no? Aquí en los Estados Unidos muchas veces tenemos medio nombre, a veces países hispanos no tienen medio nombre. Así que es algo como llenó la aplicación. Yo no pienso que eso debe tener problema, porque más o menos está ahí y es correcto. Uh-huh. Pero puede ver cómo llenó la aplicación también. Si puso los dos nombres como de primer nombre, quizá podría pedir que se lo corrija a inmigración. Uh-huh. Y pedir que lo hace por error de ellos. A veces eso es difícil, que lo acepta sin costo o por error de ellos, pero quizá podría intentar. Pero eso va a causar una tardanza porque va a tener que regresar la amiga de inmigración, la original, y esperar que le autorizan la nueva.
3: Muy bien, ahí está la respuesta de la abogada Cintia. Buenos días, señora. ¿Se podría preguntarle? A veces la misma, vamos. Déjame decir el número del mensajero de texto para que usted envíe las preguntas a la abogada Cintia. Viene siendo el 206-718-1486. 206-718-1486. Si usted desea hablar directamente, estamos en vivo. Ahorita es octubre 5, 2026. 1-866-786-1360. 1-866-786-1360. Teléfono a llamar directamente. Entonces vamos con el segundo. Buenos días. Yo tengo un caso de visa U en proceso. Si en caso que fuera detenido por ICE, ¿me pudieran deportar?
4: Pues, es posible, simplemente porque esta administración no da mucho respeto a la determinación de buena fe. Muchos con visa U pendiente tienen la determinación de buena fe que le da acción diferida, que técnicamente es una protección que uno debe tener. Y además ha sido una demanda en la Corte Federal y un orden diciendo que no debe deportar personas con visa U, pero lo hemos visto pasando de todos modos. Depende un poco de su situación. Si es una persona ya con una orden de deportación anterior, yo siento como está en más peligro y quizá debe estar listo con número de un abogado con quien quiere llamar, porque va a tener que ir a Corte Federal rápido para poder pararlo. El otro, si no tiene deportación anterior, entonces si está detenido, uno tiene derecho de pelear un caso frente de un juez y el proceso va a ser más lento, no le puede simplemente sacar del país y así va a tener un poco más tiempo para pelear el caso y quizá pedir fianza o ir a la Corte Federal para solicitar lo que se llama un habeas, que es una solicitud para dejarle suelto y no siendo detenido.
3: Uh-huh. Okay. Aquí tenemos una llamada, la vamos a tomar con gusto. Buenos días, aquí está la abogada. Adelante, abogada Cintia.
5: Hola, buenos días, mi nombre es Sasson. Quería preguntar, porque apenas cumplí 21 años, uh-huh, y quería saber si hay una forma en que pudiera agarrar papeles para mis papás.
4: Uh-huh. ¿Y dónde están sus papás?
5: Aquí en Estados Unidos.
4: Pues va a depender mucho en su historia y de ellos. Mi recomendación sería ir y tener una consulta individual con un abogado, conmigo o con otro abogado especialista en inmigración. Hay una categoría que hijos cumpliendo 21 puede solicitar a sus papás, pero el problema cuando ya están aquí es que hay ciertos castigos que han entrado por su entrada y depende si ha entrado una vez o varias veces. Depende si alguien le ha solicitado antes. Depende si usted es militar o no. Así que hay mucho que tenemos que tener cuidado. tomar cuenta, y así que mi recomendación sería tener una consulta individual. No es automático que los padres van a poder arreglar, así que mejor tener una consulta individual.
5: Ok, gracias. Eso
4: de nada.
5: Eso era todo. Tenga un buen día.
3: Gracias. Igualmente.
5: Cuídense.
3: Igualmente, gracias. Muy bien. Dice, tengo un sponsor que quiere dejar de ser mi sponsor y me va a dejar así. Estoy yo solamente con TPS. ¿Es posible que el sponsor me deje sin su tutoría o él firmó algo que debe de mantenerse? ¿Qué es lo que tengo que hacer?
4: Si es su esposo.
3: Sponsor. Bien. Sponsor.
4: O sponsor. Pues, un caso de TPS no tiene sponsor. Quizá tiene otro caso como un ajuste de estatus.
3: Probablemente adentro, sí.
4: O está preparando una aplicación así.
3: Algo así.
4: Y no puede forzar a alguien a ser su sponsor. You know, la persona solicitándole, como si es un hijo ciudadano o esposo ciudadano, esa persona tiene que ser sponsor, tiene que firmar y aceptar los términos de este patrocinio. Uh-huh. A veces si no gana suficiente, sí tiene que buscar otro patrocinio. Y eso tiene que ser por voluntad. Si esa persona si no quiere hacerlo, lo puede retirar. Y ya está dentro, mi recomendación sería buscar otro y quizá llevar esos papeles a la entrevista.
3: ¿Eso es posible si el sponsor no quiere ser más sponsor? Entonces, ¿cómo queda la persona que está
4: en proceso? Solo puede retirarlo antes de que ha ganado la residencia. Así que si la persona ya ganó la residencia, el sponsor no puede retirar después.
3: Ajá.
4: Pero si no ha ganado la residencia, sí, el sponsor puede retirar. Porque no toma efecto todavía.
3: Okay, entonces una consulta no caería mal, ¿verdad?
4: Sí, o si el sponsor va a comunicar directo con inmigración que lo quiere quitar su sponsor, mi recomendación sería buscar otro rápido y quizá ya mandar los documentos del otro sponsor, porque con esta administración ha dicho que puede negar casos sin mandar cartas pidiendo más evidencias cuando falta algo, así que sería algo prevenir de eso y ya mandar el nuevo sponsor, pero you know, si no ha recibido la residencia todavía, sí el sponsor lo puede retirar y va a tener que buscar otro.
3: Ah, ok, de acuerdo, ahí está. Muy bien, vamos a continuar entonces. ¿Tengo más preguntas? Sí. Aquí las tenemos para la abogada Cintia. Dice la siguiente. Hola, buenos días. Pregunta, yo tuve un caso con Alejandra por visa T. El caso lo sometió en diciembre pasado y apenas me llegó la cita para huellas. Y la pregunta es si es seguro ir a las huellas el próximo lunes.
4: Pues sí, la verdad no hemos escuchado de personas siendo detenidos en citas de huellas aquí en Seattle por lo regular, así que y todos tienen que ir y hacer esta cita para dejar el caso seguir adelante. Si no se presenta, puede negar su caso por no hacer este requisito, y no hemos escuchado de problemas, así que para nuestros clientes sí mandamos a estas citas, mandamos solitos y nosotros no acompañamos a nuestros clientes a la cita de huellas porque no hay ninguna entrevista, es simplemente poner las huellas, y no hemos visto problema hasta este punto. Y yo pienso que sí, debe asistir esa cita y you know, seguir buscando ayuda a otro abogado para consultar sobre el caso y cómo fue presentado de parte de esa abogada.
3: Ahí está. Muy bien. Vamos con el siguiente entonces. Permíteme un segundito. Ya me estaba confundiendo de celular. Vamos a ver, este es el celular bueno. ¿Qué dice lo siguiente? Mañana tengo corte con juez, petición familiar. Me fue negada la petición familiar. No entiendo. Mañana tengo corte con juez, petición familiar. Yo creo que es la primera vez le habían negado y mañana tiene cita. ¿Qué pasa con eso?
4: Pues, por ejemplo, si presentar una aplicación por medio de un familiar con USCIS y después la aplicación está negada, pues sí, es automático que al negarlo que se lo va a mandar a corte y va a tener corte frente de un juez. Tiene que asistir la corte o le vaya a ordenar deportado o su ausencia. Así que lo mejor es ir y si no tiene abogado puede pedir más tiempo para buscar un nuevo abogado. Eso sería mi recomendación.

0: Y mi hermano acaba de cumplir 21 años. ¿Él podría pedir una aplicación para mí?
1: Pues lo puede hacer. El hermano ciudadano puede solicitar un hermano. Lo único que es una categoría en que hay un límite de visas disponibles cada año y siempre hemos sido más personas aplicando para las visas que existen. Así que hay una gran, gran fila, gran tardanza en eso. Estamos hablando de como 20 años. Así que puede meter la aplicación para ponerla adentro, para quizá dar posibilidad para el futuro, pero tiene que entender no hay ninguna garantía, porque mucho puede suceder en ese tiempo. Pero es algo que podría presentar, pero no le va a ayudar tan pronto.
0: Oh, ok, entonces lo vamos a considerar.
1: Ok.
0: Muchas gracias. Buen día, señor Horacio. Buen día, abogada.
2: Buen día. Igualmente. Muchas gracias. Buen día. Vamos entonces con más mensajes de texto. Acuérdense, 206-718-1486. Mensajes de texto. Teléfono de la abogada allá en su oficina en Kent, Washington, es el 253-520-5000. 253-520-5000. Dice: ¿es verdad que todos los aeropuertos en Estados Unidos tienen como alerta a la exabogada Lozano?
1: Pues no sé si los aeropuertos aquí dentro tienen eso. Yo principalmente he escuchado, pues hemos escuchado de problemas en todos los aeropuertos, simplemente para personas que no tienen un estatus actual de inmigración. Si solo tiene el caso pendiente, abierto, inmigración no lo considera como está protegido y está deteniendo personas en los aeropuertos tras todos los Estados Unidos. Hemos escuchado de muchos problemas para personas reentrando al país en los aeropuertos después de un viaje desde fuera. Grandes problemas y sí me parece como están revisando y tienen alguna alerta de si uno tuvo un caso con esta abogada, así que todos deben tener mucho cuidado con eso. Si han recibido ese permiso de viajar que se llama Advance Parole, la verdad no lo debe utilizar para nada. Si tuvo su caso con Lozano, la verdad nadie lo debe usar en este momento porque ha sido un cambio de interpretación que le va a dar un castigo por regresar. Pero a un residente, los que ya ganaron su residencia permanente por medio de Lozano, deben tener mucho cuidado porque han sido parados en su reentrada al país y han sido interrogados sobre su caso anterior para determinar si hubo fraude o no, y debe tener mucho, mucho cuidado.
2: Ahí está, mucho cuidado, porque una persona llamó y dijo que había sido detenido y lo pasaron al cuartito cuando dijo que, porque le preguntaron, ¿qué abogado te llevó tu caso de Bagua? Y la persona dijo que la exabogada Lozano, o exabogada Kennedy, que me gusta decirlo así a mí porque pues nos ponen pena con el apellido hispano. Y
1: pero a mí me da pena que es el apellido americano.
2: Pues te quedas con la pena tú, me quedo yo, ¿no? Bueno, ¿qué te parece si los dos? Así no dejamos a nadie sentido.
1: Pero sigue adelante con lo que pasó.
2: Entonces le preguntaron que sí que... Ah, pero fíjate cómo le pregunto. Esto se lo digo para que la gente lo sepa.
1: Que la persona reentrando fue pasado un cuarto.
2: Exactamente.
1: Preguntaron.
2: Y le preguntaron todo y él dijo la verdad. Afortunadamente todo lo... Están como checando todo, ¿no? Y quieren agarrarlos en alguna mentira, porque en alguna mentira que salga, en caso de que hubo fraude, porque hay casos con fraude, que casos sin fraude. Entonces, de ser así, pues le retiran la green card. Ese es el detalle. Hay que decir la verdad. Y si usted se siente algo culpable, que haya colaborado,

0: o no sabe lo que hizo la abogada, porque un día me llamó una señora diciendo que Migración recibió una historia que ella, así me lo dijo por vía telefónica, que ella nunca había firmado, mas sin embargo iba su firma falsa, falsificaron su firma para la visa PAGUA, con una historia tremenda de su hija contra ella, y ese nunca dice, nunca había tenido un problema con mi hija, no sé por qué hicieron eso. Entonces, pónganse muy abusados todos. ¿Qué dices a eso, Cintia?
1: Pues sí, pues escasamente eso sí está pasando en muchos casos, y es por eso que todos deben obtener una copia de su archivo de parte de esta abogada, y lo puede hacer. Fue nombrado un custodio, abogados en custodio de los archivos.
0: Sí.
1: Puede obtener su archivo ahora por la barra de abogados si manda un correo electrónico a files, es F-I-L-E-S, @wsba.org. Y así puede obtener lo que tuvo la abogada en su sistema sobre su caso. También yo recomiendo pedir su expediente directo del gobierno bajo FOIA. FOIA significa Freedom of Information Act, o la Ley de Libre Acceso a Información, y sí, uno puede obtener una copia de su archivo como fue presentado directo con el gobierno. Así que yo recomiendo hacer eso también para entender el contenido de su aplicación. Y al llegar a la copia de archivo, debe repasar todos los formularios, asegurar que toda la información parece correcto, en particular la parte del formulario donde está preguntando mucho sobre arrestos, sus entradas, y asegurar que todo está puesto bien, y además la declaración. En la declaración, eso es la parte que describe el abuso que supuestamente sufrió por causa de quien sea, su esposo, su hijo, hija, y tiene que leerlo y asegurar si todo es correcto o no.
0: Sí.
1: Porque hay entrevistas. La inmigración está entrevistando estos casos y le va a repasar todo. Y si su testimonio no coincide, va a salir peor. Aun si es un caso verdadero, pero si no coincide, va a salir peor. Así que tiene que asegurar que la aplicación está
0: correcta. Muy bien. Que sí, ¿qué opina usted de si está relacionada la abogada Julia con las visas T en la Florida? ¿Ha escuchado algo de eso con la abogada Lozano?
1: Pues lo que yo he escuchado, aunque yo no tengo ninguna evidencia, pero lo que yo he escuchado es que sí, la abogada Alejandra sí mandó muchos de las visas T anteriormente con esta abogada Julia, así que los que acudieran a la oficina de Lozano, y si fue caso visa T, que fueran mandados con esta abogada Julia para la representación. Así que esa es la información que tengo yo. A mí me parece que en el último año que la oficina de Lozano, que ella mismo hizo estos casos y no estuvo mandándolos a esa abogada Julia. Así, yo pienso que va a ser mucho escrutinio sobre los casos de esta abogada Julia, y otra vez es importante pedir su expediente. Si tiene un caso abierto, debe pedir su expediente de esta abogada Julia y llevarlo con otro abogado para repasar y asegurar que todo está hecho bien.
0: Perfecto, muy bien. Pónganse abusado de todas maneras, ¿no? Vamos entonces con otro mensaje de texto, con muchísimo gusto, para la abogada Cintia Urban. A ver, vamos a ver aquí está. Dice así, Cintia: ¿es recomendable poner en la licencia de manejo el seguro aún sin ser ciudadano o residente por el motivo del ICE, de las investigaciones de las placas de los carros? Gracias.
1: Así que la pregunta es si no es residente o ciudadano, si es recomendable poner seguro.
0: Pues dice recomendable poner en las licencias de manejo el seguro aún sin ser ciudadano. o residente?
1: Pues sí, porque la verdad es muchas veces si tiene acceso a la información de licencia, muchas veces yo pienso van a presumir que las personas que no hay ningún seguro allá, que dice no seguro, no sé cómo aparece su sistema. Uh-huh. Pero si no aparece un seguro, probablemente vaya a presumir que es una persona sin papeles. Uh-huh. Y quizá más posibilidad en pararle. La verdad, no sabemos exactamente cómo ellos usan esa información, cómo utilice eso, cómo deciden quién vaya a parar. Pero para mí, sería mejor sí tener su seguro si es residente o ciudadano para no salir en el ojo de ICE para quizá detenerle en el futuro.
0: Muy bien, ahí está. Vamos con otro más. Dice... buenos días. Una pregunta para la abogada. Mi amiga se divorció a ella... Ella agarró sus papeles por parte de su esposo ciudadano, pero ella se divorció hace 5 años. La pregunta es, ¿ella se quiere quitar el apellido de casada? ¿Ya se hizo ciudadana? ¿Eso le afecta si se cambia el apellido? ¿El last name?
1: No, no causa ningún problema. Lo único es que si no lo hizo en su divorcio, va a tener que ir a la corte y pedir hacerlo, y de allí debe solicitar nuevos documentos. Después de tener la orden cambiando el nombre, el apellido, debe solicitar su nuevo pasaporte americano, y también yo recomiendo solicitar nueva acta de ciudadanía con el nuevo apellido, simplemente porque ¿sí? muchos sistemas de verificación de uh-huh. empleo, por ejemplo, el E-Verify, por ejemplo, sí. solo va a llevar su nombre con anterior. Uh-huh. Entonces, sería bueno obtener nuevo acta de ciudadanía con el nuevo nombre, simplemente para asegurar si tiene un trabajo de E-Verify en el futuro que no tenga ningún problema.
0: Uh-huh. Dice, me gustaría que la abogada aclare si cuando la contratan puede ayudar o se deslinda y deja a los clientes solos cuando los detienen en Tacoma, porque mucha gente piensa que los va a ayudar y verdad no es así. Los mandan con otro abogado y no son baratos. ¿Qué dices a eso?
1: Pues yo solo digo que yo siempre digo a mis clientes que ahorita no garantizo que yo personalmente voy a aceptar casos si llegue de estar detenido. Depende del caso, depende si tenemos la capaz. Pero yo siempre digo, pero si es mi cliente que me debe llamar, yo puede dar mi información a su familia para que me llame si eso llegara de pasar. Y yo le voy a, si yo no puedo aceptar casos, sí, aunque ya es mi cliente, porque es un nuevo caso, uh-huh. es totalmente otro caso.
0: Sí.
1: Entonces yo sí voy a encargarme de darle referencias y intentar ayudar en conseguir ese otro abogado. Pero si siempre tiene que ver el contrato que firme con un abogado explique exactamente el trabajo incluido. Si no menciona allí representación si hay de estar detenido, uh-huh. eso no está incluido. Y entonces, si es la misma abogada o si es otro abogado, va a tener que pagar adicional y contratar a alguien para ese servicio nuevo. Uh-huh. Así que, sí, yo soy muy honesta con los clientes que no voy a garantizar que ahorita mi oficina no está aceptando este caso, pero sí, no es como le voy a dejar, ¿no? Lavar las manos y, ya no es mi cliente. No, tenemos corazón, así que vamos a intentar ayudarle lo cuanto que podamos, pero... Uh-huh. buscando otro abogado para representarle. Y vamos a dar referencia a los con quien tenemos confianza, uh-huh. nosotros, para intentar obtenerle la mejor representación.
0: Muy bien.
1: En este nuevo caso.
0: Gracias. Buenos días. Pregunto, si detienen a una persona y no tiene orden de deportación, ¿se puede pedir fianza?
1: Pues sí, sí, puede pedirlo. La cosa es que el gobierno está haciendo todo lo que pueda para no autorizarlo. Así que es un gran pelea. Hubo un tiempo en que el gobierno dijo que todos quienes hubieran entrado ilegalmente no merecían fianza. Pues tenemos una buena decisión de parte de la Corte Federal diciendo que sí merece fianza, así que, pero muchas veces, por ejemplo, los jueces usan una excusa para no dar fianza. Por ejemplo, si tuvo un arresto hace 20 años, pero fue declarado inocente, aún dice no, es un peligro a la comunidad o alguna excusa. Sí, así que muchos tienen que precisamente ir a Corte Federal y solicitar un habeas más o menos para tener mejor posibilidad de salir.
0: Muy
1: y
0: bien.
1: Es un proceso muy difícil, uh-huh. No le voy a mentir.
0: Sí. Mi papá tiene misdemeanor de más de 25 años. ¿Puede salir del país? ¿Él es ciudadano?
1: ¿Él tiene qué por 25 años?
0: Misdemeanor, dice.
1: Oh, misdemeanor.
0: Uh-huh.
1: Misdemeanor. ¿De qué?
0: No dice.
1: Pues es ciudadano, uh-huh. Si es ciudadano, uh-huh. No debe tener problema.
0: Uh-huh.
1: Lo único sería si por alguna razón fue algo que no fue revelado en su proceso, you know, si él ganó ciudadanía después y fue residente por un tiempo, algo,
0: no dijo
1: si
0: nada.
1: Fue algo que no había revelado en ese proceso, quizá tendría problema. Pero si no, si es ciudadano y... pasó, por ejemplo, después de ganar la ciudadanía, el incidente, eso no debe ser problema si ha cumplido con todo.
0: Uh-huh. Ahí está. Nomás chequen bien eso, por favor. Dice, gracias, y lo dice por acá. Buenos días, ¿puede enviarme la página donde puedo solicitar mi expediente de la abogada Alejandra? Ahorita lo dio la abogada Cintia. Gracias.
1: ¿Cómo? ¿La página?
0: Sí. Donde pueden solicitar el expediente de la abogada Alejandra.
1: ¿El email? ¿El correo electrónico?
0: Yo creo que sí, ¿verdad? A ver, dime.
1: Ok. Sí, ese es el... yo voy a decirlo en inglés primero.
0: Uh-huh.
1: Y después en español.
0: Ok.
1: Files@wsba.org.
0: Uh-huh.
1: Entonces, files, F-I-L-E-S,
0: uh-huh.
1: Arroba,
0: W-S-B-A,
1: punto O-R-G.
0: Punto O-R-G. Enviado. Listo, gracias, sí, Cintia.
1: Yeah, files, W-S-B-A significa Washington State Bar uh-huh. Association.
0: Ah, so, okay. Y con la barra de abogados, ¿verdad?
1: Sí. Washington State Bar Association.org, WSBA.org.
0: Uh-huh. Hola, pregunta para la abogada. Soy residente permanente y estoy embarazada. Si pido ayuda para el embarazo, ¿el nacimiento de mi bebé sería considerado carga pública en un futuro? Si pido a mi esposo.
1: Si pide a su esposo en el futuro.
0: Ella es residente permanente, está embarazada, le da temor pedir ayuda al gobierno por ser carga pública y pretende pedir a su esposo en un futuro.
1: En el pasado no, especialmente porque esa ayuda no fue considerada ayuda para la mamá, fue considerada como ayuda para el bebé, que era ciudadano.
0: Sí.
1: Pero ahora, la nueva regla más o menos puede considerar todo y eso incluye cualquier beneficio que recibe el solicitante, así que
0: en la regla después del 18, ¿no?
1: Quizá, sí. Quizá, yo pienso si no tuviera que solicitar su esposo en el futuro no causaría ningún problema.
0: Uh-huh.
1: Pero como está hablando de solicitar a alguien más y ser solicitante y ser patrocinador, pues sí, quizá puede considerar eso en el futuro.
0: Muy bien. Buenos días, abogada. Yo tengo permiso de trabajo. Si me caso con mi novio ciudadano, Él es jubilado. Si inmigración me agarra, ¿podría quedarme aquí porque estoy casada con él? Gracias.
1: ¿Él es qué?
0: Él es...
1: Dijo mi esposo, él es... ¿Qué? Dijo una palabra no acá.
0: Dile, si me caso con mi novio ciudadano, él es jubilado, es pensionado.
1: Jubilado. Pues.
0: Uh-huh. Pension, sí.
1: ¿Y la pregunta es si él le puede solicitar?
0: La pregunta es... si me agarra migración, ¿podría quedarme aquí porque estoy casada con él?
1: Pues eso depende. Hay mucho más que tiene que evaluar en eso. No es garantizado. El simple hecho de tener un permiso de trabajo no me dice cuál tipo de caso tiene adentro, uh-huh. cómo entró al país, cuántas veces ha entrado, si tiene deportación anterior. Hay varios temas que tenemos que revisar. No es garantizado, simplemente está casado con ciudadano que uno puede ganar papeles. Así que hay mucho más que tiene que evaluar.
0: Evaluar, que, sí, gracias.
1: No sé.
0: Van a asumir. Buen día, van a asumir. No sé qué significa eso. Bueno, buenos días. Pregunta para la abogada. ¿Cuánto tiempo está tardando las citas para ciudadanía después de mandar las aplicaciones?
1: Uy. Pues demasiado, pues más de año y medio ahorita está tardando, es ridículo. A mí me parece que como no va a tener muchos antes de la elección, porque no quiere que la gente pone ciudadanos antes de la elección, vamos sí, a tener que pasar después, pero ahorita está tardando muchísimo, como año y medio.
0: Dice la siguiente, soy residente permanente por 2 años. ¿Puedo pedir a mi esposo? Soy de México. ¿Y cuál es el tiempo de espera para este tipo de casos?
1: Lo único que yo necesito saber es cómo ganó la residencia. Pues si no lo ganó por medio matrimonio con otro, entonces no hay ningún tiempo que tiene que esperar para suscitar un nuevo esposo. Afuera. Lo único es que sí va a tardar varios años procesar esta aplicación. Si ganó su matrimonio ganó su residencia por medio de un matrimonio con otra persona, en eso debe tener un poco de cuidado, porque eso no me acuerdo exactamente la regla, pero hay, puede sospechar que a lo mejor hubiera fraude en eso. Pero si no ganó por medio de matrimonio, entonces puede solicitar nuevo esposo cuando sea, no importa, no tiene que esperar cierto tiempo después de casarse. Lo único es que sí va a ser un proceso que tarda varios años.
0: Varios años puede tardar ese proceso. Okay. Teléfono del mensajero 206-718-1486. 206-718-1486. Teléfono de la abogada Cintia, 253-520-5000, 253-520-5000. ¿A qué horas abres las oficinas, Cintia? ¿Y qué día cierras?
1: Pues abrimos lunes a viernes a las 9, cerramos lunes a jueves a las 5, los viernes cerramos a las 2 de la tarde.
0: Muy bien, ahí está. Vamos con otro mensaje que está llegando. Dice, soy residente permanente. Dice, la persona esta que dice que es residente permanente por 2 años y puede pedir a su esposo. Dice, lo gané por medio de madrastra ciudadana.
1: Ok. Entonces, si no fue por matrimonio anterior, entonces no hay ningún tiempo de esperar. Al casarse, puede meter la aplicación lo cuanto antes y empezar el tiempo que tiene que esperar. Si su esposo nunca ha venido acá, si está en México y nunca ha venido acá, eso es un caso bueno, porque él no tiene ningún castigo por haber estado aquí ilegalmente, algo así. Va a tardar, pero va a ser un caso más o menos normal, sencillo. Así que es importante que su esposo mantiene paciencia y se quede allá y no intente venir ilegal, o se podría perjudicar acá.
0: Correcto, muy bien. Dice el siguiente así. Dice, mi residencia se vence en el 2027 y quería hacerme ciudadano, pero con lo que dijo entonces, ¿es mejor renovar mi residencia? Es pregunta, dice.
1: Si presenta su solicitud, si está listo de hacerse ciudadano, pues primeramente debe consultar con abogado antes de presentar su solicitud de ciudadanía para simplemente asegurar que tiene un caso normal, que no vaya a tener ninguna complicación, especialmente con esta administración. Pero el simple hecho que tarda año y medio el trámite de ciudadanía no dice que no puede aplicar para ciudadanía si va a vencer su MICA antes. Al mandar la aplicación de ciudadanía, normalmente en el recibo de ciudadanía hay lenguaje allí que auto-extiende su tarjeta de residencia permanente. Así que eso no debe, los tiempos de procedimiento no deben perjudicar su oportunidad de aplicar para ciudadanía. Uh-huh. Pero sí recomiendo consultar con abogado, porque muchos piensan que tienen un caso fácil, pero así no es. Y así que recomiendo tener consulta primero antes de mandar la aplicación. Después de tener la consulta, no hay ningún compromiso. Puede decidir cómo quiere llevar el caso.
0: Correcto, muy bien, ahí está, señoras y señores. Vamos a ver con más mensajes de texto, si aquí hay más, para la abogada Cintia Urban. Vamos con este que dice, me gustaría que la abogada haya dicho, gracias por haberlo aclarado, dice la persona que había pedido una aclaración, ¿te acuerdas, no? Yo tengo un caso de visa T, dice, con la abogada Julia. Y me da miedo por lo que está pasando con la abogada Alejandra, por la conexión que tenían. ¿Cómo hago para que otro abogado vea mi caso si en verdad, y si otro abogado ve el caso que ya está empezado, tengo que empezar el caso otra vez?
1: No necesariamente tienen que empezar de nuevo. Uno siempre tiene derecho de obtener una copia de su expediente con su abogado, quien sea. Así uh-huh. que lo que debe hacer es pedir una copia de su expediente de la abogada Julia. La verdad, no tiene que decirla por qué, lo quiere. Es su derecho, no tiene que decir, oh, lo quiero porque voy a consultar con otro. No, simplemente lo puede decir, lo quiero por mis propios récords. Uh-huh. Es su derecho obtenerlo. Y al recibirlo, así puede llevarlo con otro abogado para recibir segunda opinión. Quizá la opinión es que todo está hecho bien y no hay ninguna razón de cambiar. Pero puede darle sus opciones. Uh-huh. Si decide cambiar de abogado, la abogada Julia no puede retirar el caso, no. Nuevo abogado puede simplemente sustituir como la abogada responsable para el caso en el futuro y tomar la responsabilidad. Claro, va a pagar más porque esta nueva abogada va a tener que cobrar por lo menos un poquito por ese servicio de tomar la responsabilidad, uh-huh. pero no es como la aplicación original va a estar retirada automáticamente. No, siempre puede cambiar de abogado, ese es su derecho.
0: Correcto, muy bien, gracias. Vamos con esta llamada. Muy buenos días, adelante, que está la abogada Cintia.
2: Hola, buenos días a los dos.
0: Buenos días.
2: Mi pregunta es, alguien tiene sus negocios aquí, es indocumentado. ¿Él podría calificar para una visa como de inversionista y cuánto necesitaría? Sus negocios van bien. Y está ganando bien. ¿Podría calificar para algo así? Entró indocumentado.
1: Pues eso es difícil, porque el problema es que ya está aquí de manera en situación de indocumentada. Así que hay unas opciones. Hay visa para inversionistas, pero normalmente tiene que estar aquí legal para poder aplicar para esta visa. Por ejemplo, tiene que estar aquí bajo otro tipo de visa o visa de turismo y durante su plazo de tiempo y estar en un estatus legal para cambiar a otro estatus legal de visa inversionista. Normalmente eso no es posible hacerlo aquí, Y si uno salga para asistir a entrevista en la embajada para intentar obtener la visa inversionista desde la embajada afuera, pues va a incurrir un castigo por su tiempo ilegal aquí. Entonces, eso va a poner el proceso más difícil. Hay otro tipo de proceso de inversionistas, si es un negocio de millonario, pero otra vez tiene problemas por no tener su estatus actual legal en este país. Porque muchas veces eso no ayuda porque no hay posibilidad de hacerlo acá, ni tampoco salir por causa de los castigos.
2: Entonces no tiene ninguna posibilidad de arreglar, o sea, no está en emigración.
1: Pues no puedo decir eso en estos dos minutos. Así que mi recomendación sería quizá consultar con un abogado individualmente para pasar si hay otras opciones posibles. Simplemente yo quiero mencionar que esos avisos inversionistas sí existen, pero muchas veces no los pueden alcanzar cuando ya está aquí sin papeles.
2: Okay, muchas gracias por su información.
1: De nada.
0: Muy bien, gracias a usted por llamar. Bueno, continuamos nosotros aquí. Vamos a ver si tenemos, si hay más mensajes de texto. Ya lo envíen porque se me va a acabar el tiempo y no los quiero dejar afuera de la pregunta. Dice el siguiente así. Buenos días. Hermano de mi esposa la pidió y hace 2 años le llegó su permiso y ahora ya llegó su fecha de prioridad. ¿Cómo en cuánto tiempo le llegará su residencia?
1: Okay, me imagino eso significa que ya presentó la aplicación de la residencia permanente, porque se puso vigente su fecha de prioridad y por eso tiene su permiso de trabajo. No sé, la verdad, esos casos de ajuste de estatus de la residencia permanente están tardando mucho y varía mucho. A veces yo veo casos que solo tardan 6-9 meses, pero otros que han tardado 2 años. Uh-huh. Así que es muy difícil de decir exactamente cómo vaya a proceder. Y hay una gran variedad.
0: Okay, correcto. Pues muy bien, Cintia, pues anunciar los servicios que tienen los bufetes de abogado que tienes ahí en el edificio. Adelante, estimada Cintia.
1: Pues sí, gracias. Pues somos un bufet de, pues ahora tenemos 7 abogados en total. 3 de nosotros somos dedicados exclusivamente a casos de inmigración. Soy yo, la abogada Cintia, también las abogadas Joana y Tamara. Y nosotros hablamos español y sí, solo dedicamos exclusivamente a casos de inmigración. Tenemos otros abogados quienes se dedican a otros tipos de leyes. Tenemos nuestro abogado Eric. Él se dedica a choques y accidentes, lesión personal y además a defensa penal. Y no es felonía. Y también tenemos nuestro abogado Patricio, él hace casos de testamentos y también de propiedad. 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
0: Muy bien, pues ahí está abogada Cintia para servirle a todos nosotros en cualquier caso de inmigración. La última dice Cintia, yo me casé con una mexicana, le di su ciudadanía, pero nos divorciamos. Pienso casarme de nuevo. ¿Le puedo dar a otra esposa papeles?
1: Pues sí, sí, okay. Puedes solicitar a otra. Mm. A veces si es algo que no ha casado varias veces, solicitando cada uno, a veces puede investigar si esto es su negocio, ¿no? De obtener papeles para otros o algo así, pero solo la segunda vez probablemente está bien. Simplemente, como cualquier caso, va a tener que demostrar que su matrimonio es verdadero. y no es fraudulento.
0: Uh-huh.
1: Y eso simplemente tiene que tener eso en mente. Pero sí, puede, no hay ninguna perjudicación que nunca puede arreglar a alguien más.
0: Okay. Lo último dice, buenos días, he oído rumores que van a cancelar permisos de trabajo. Yo tengo C-14. ¿Qué sabe la abogada de eso? Muchas gracias.
1: Pues no sé, no ha sido ningún anuncio hasta ahorita. Siguen uh-huh. autorizando este permiso. La verdad va a tener que cambiar. Yo siento como eso va a ser muy difícil, porque aún yo siento como está escrito en la en el código de ley por el Congreso que puede obtener ese tipo de permiso, pero tendría que hacer una regla formal mínimo para uh-huh. intentar hacerlo. Hasta ahorita seguimos renovando estos permisos. Están tardando bastante, así que yo recomiendo mandar de renovarlo mínimo un año antes de que vaya a vencer, porque sí está tardando bastante la renovación.
0: Muy
1: pero
0: bien.
1: Hasta ahorita no hay ninguna indicación de que no lo vaya a aceptar.
0: Uh-huh. Por último, aquí dice... ¿Cómo no sabe cuándo se irá a abrir las citas en Ciudad Juárez para Green Card?
1: No, eso es un gran misterio, así que no, nadie sabe qué exactamente está pasando. Está pasando en todas las embajadas tras todo el mundo, uh-huh. así que seguimos esperando ver cuándo va el gobierno va a terminar este supuesto entrenamiento.
0: Supuesto entrenamiento. Dijiste igual que yo.
1: Sí.
0: Okay.
1: Lo bueno es que si está aquí y no ha salido, es mejor no tenerlo programado, porque entonces va a tener que decidir si salga y arriesgarlo, tiene que quedar allá o no. Así que mejor simplemente seguir esperando.
0: Uh-huh.
1: Y ya veremos.
0: Muy bien, aprovecho la oportunidad de estar hablando contigo para felicitar a la abogada Joana. Hizo muy buen trabajo en tu ausencia, se dices, por favor. Contento de que tengas personal altamente capacitado para todo ese tipo de movimientos, de vacaciones o días que no puedas. Gracias, le dices, de parte de su servidora Xiomara, y a ti.
1: Pues yo la diré, pues sí, es muy buena abogada y pues estoy muy feliz de que ella es parte de nuestro equipo.
0: Qué bueno. Un abrazo para todos ahí en el equipo también. Muy bonitas todas en la fotografía, le dije. Muchas gracias,
1: De nada.
0: Hasta luego.
1: Tengan.
0: Igualmente.
1: Adiós.
0: Adiós, amiga. Hasta luego. Pues ya saludamos a todos el personal, la abogada Cintia, 253-520-5000. Gracias por sus preguntas, gracias por sus participaciones. Hasta mañana, lo dejo en manos de Mercedes García, los micrófonos del Rey 1360, Carlos Tapia y Super Mario, que estará con nosotros. Gracias y que Dios nos siga bendiciendo a todos. Hasta mañana.
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Bienvenidos y muy pero muy buenos días en este lunes ya. Gracias a Dios es lunes. Qué rápido se pasan los días. Esperamos que hayan tenido un buen fin de semana al lado de sus seres queridos, quizás limpiando, acomodando, arreglando, en misa. Espero que hayan podido ir a misa. Es importante también el alimento para el espíritu. Así como llenamos el refri y la alacena de productos que ya se terminaron, pues debemos ir también a reabastecer el alma y el espíritu con la palabra de Dios. ¿Sí? Es importantísimo. Mandamos saludos a nuestros amigos en sintonía. Despedimos a Horacio Ahumada, que regresa por acá el día de mañana en punto de las 6 y hasta las 10. En comentando las noticias, el Rey 1360. Esperando que se encuentren contentos y sobre todo fieles a cumplir en el día a día, pues las obligaciones y compromisos. No se me estrese tanto, vamos un día a la vez. Lo que alcance a hacer hoy, perfecto. Ya mañana será otro día. Desde ahí comienza el control de lo que usted sea capaz de arreglar o solucionar hoy, ¿verdad? Si es que tiene solución, dese a la tarea de tener ahí sus prioridades, una lista con qué empezamos, qué es lo que quiere terminar primero hoy. Y pues ya, lo que termine hoy bien y lo que no, pues mañana le sigue. No hay por qué querernos acabar el mundo en un solo día. Vamos un día a la vez. Estamos aquí contentos, felices de acompañarles en su estación de casa, el Rey 1360. Felicitamos a los chivistas. Híjole, ni en amistosos debemos perder, pero perdimos. ¿Qué le vamos a hacer? ¿No? Que felicidades. Ganaron los Seahawks, ganó Kraken. Felicidades también. Marineros, pues ya, eso ya es punto y aparte, ya. Marineros, aunque gane, ¿no? 10 de la mañana con 11 minutos, número en cabina 1-866-786-1360 por texto y WhatsApp. Se puede comunicar en el 206-718-1486. Estamos aquí para llevarle música, para llevarle también saludos. Nos puede mandar mensajes de voz en nuestro centro de mensajes por WhatsApp. Mándenos su mensajito de voz con su nombre, dónde nos escucha, si quiere una canción, cómo amaneció. 206-718-1486.

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Al compa Carlos, que ya se va a subir al quinto piso, ya va a cumplir su cincuentón, su medio siglo. Un gran saludo para él. Con mucho cariño hasta Spokane, Washington, también para el hermano Gustavo. Tenemos saludos para Sergio Arroyo, por supuesto. Qué bonitos recuerdos de mucho fútbol con el gran equipo Radio Variedades y un equipo de atletas, de muchachos con sus familias que convivíamos. No solamente se jugaba fútbol, sino pues era mucho convivio y muchas alegrías muy preciosas que guardo siempre en mi corazón. Ahí para Sergio Arroyo, un gran saludo para él y para todos aquellos jugadores que fueron parte de ese equipo del Radio Variedades. Y por supuesto también está por ahí David Cruz con su señor padre, don Manuel Cruz, que en paz descansen. Con ellos teníamos un equipo allá en la Española, en Bellevue. Y ese equipo era el Mercedes García Club. ¿Se acuerdan? ¡Wow! Parece que fue ayer y ya pasaron algunos añitos. Saludos, felicidades a todos los que juegan y practican ese hermoso deporte aquí localmente. Es importante practicar algún deporte, mantenernos también activos. El sedentarismo no bueno, ni para tu salud, ni para tu mente. Hay que movernos, como dice Padre Temo, o te oxidas o te gastas. Tú elige cómo te quieres acabar, oxidado o gastado. Hay que gastarnos mejor en lugar de oxidarnos. Enviamos saludos a nuestros amigos que nos mandan mensajitos por aquí. Mándenos su mensaje de voz, a mí me encanta escuchar su voz. Mándenos un mensajito de voz en el 206-718-1486 por el WhatsApp. Por aquí dice, buenos días, feliz

Inicio de semana, ya estamos en sintonía. Quiero mandar saludos para Javier Ramos, que anda aquí trabajando conmigo y andamos escuchando El Rey. Muchas gracias y saludos para todos. Claro que sí, hasta Pechastín, Washington, al señor Elías, a la familia López. Abrazos, saludos y bendiciones, esperando que se encuentren muy bien. También para el señor Adán, que ya se reportó. Saludos. Para mi gran amiga Elvia Uribe, un gran saludo para ella, para su familia. Para Abel Brambila, también un gran saludo hasta el cielo, una de sus canciones favoritas de siempre. 10 de la mañana con 28 minutos.

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Para nuestros amigos de Hidalgo, para Israel Gutiérrez, para Mario Zarco, saludos. Para Emily Manso y compañía. Para el señor Adán, saludamos también a Jesús López en Renton, Washington, que anda por ahí entre peras y manzanas y muchas frutas y verduras, trabajando y escuchando el Rey 360 en Renton, Washington.

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4: Saludos para Xavi, también para Elia Mora, saludamos a Marisela Rodríguez, a todas las mamás que nos escuchan, para mi mamá Sara García, por supuesto, a todas las mamis lindas, chulas y bellas que sintonizan siempre el Rey 1360. ¿Cómo estamos?
5: Para el ser más hermoso.

0: Ahí quedó.
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Roxana Bagán, ay Dios mío, saludamos a nuestros amigos en sintonía, gracias, saludamos a nuestros amigos de Sonora, para Irat Saúl de la Mora, saludamos también a nuestros amigos de todo México, Centro y Sudamérica, gracias por la sintonía siempre, gracias por ser fieles aquí a su estación de casa, estamos a la orden. Siempre, en todo momento, quien sea que esté aquí al aire, estamos a sus órdenes para recibir sus llamadas telefónicas en el 1-866-786-1360 por texto y WhatsApp. Si se le facilita, mándenos un textito o ya un mensaje de voz también con saludos. Si desea enviarnos este saludo con su voz, mándelo por WhatsApp en el 206-718-1486. Saludamos a nuestros amigos de Estancia de Guadalupe, Pino, Zacatecas. Un gran saludo. Tenemos también saludos para Manuel, que siempre se reporta por allá del área de Tacoma, para el Gallo Giro, Gerardo de Nayarit. Gracias, tractorista. Tenemos también saludos para todos ustedes, hombres y mujeres que sintonizan el Rey 1360 siempre, para Mónica Dávalos, para Reina Blandón, para Kiani Sánchez, también para Manolita Sly, con mucho gusto el saludo. Vamos y continuamos aquí girando la potente, ruidosa y colorida ruleta musical.

a nuestros amigos de Jalisco, de Atoyac, Jalisco y sus alrededores, para mi papá Daniel García, que escucha por allá el Rey 360 a todo volumen en Quesé Ranch, Colima. Saludos a toda la familia. ¿Cómo estamos? Buen inicio de semana. Gracias a Dios, es lunes. Arriba, corazones.

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Avanzamos y tenemos para ustedes saludos, buenos deseos y mensajes de nuestros patrocinadores. Tenemos Panorama Washington, lunes a viernes a las 2 de la tarde, 3 de la tarde por aquí llega Super Mario, 4 de la tarde Clasificados de El Rey, 6 de la tarde Noticiero de las 6. No se lo pierda para que esté bien informado todos los días. Carlos Tapia con la información deportiva. 6 de la mañana y hasta las 10, aquí llega Horacio Ahumada, que recién cumplió años. Happy birthday, no solamente el mero día de su cumpleaños, todos los días, es un orgullo tenerlo aquí como compañero. Saludamos a Horacio Ahumada, que lo puede sintonizar a partir de las 6 y hasta las 10 de la mañana, lunes a viernes. 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Saludamos a Vicky Rodríguez, a Martín, Mr. Clean, y a todos nuestros amigos que se dedican a la limpieza. Saludamos a Jesús Rodríguez Monreal y compañía, por supuesto, también para Rosa Rosita, de Zacatecas y Guanajuato, respectivamente. Después se fueron para Distrito Federal, para Ciudad de México. Y bueno, lo demás es historia. Estuvieron en California un tiempo y bueno, ya ahora por muchos años viven acá en Washington. Y bueno, tenemos la fortuna de conocernos. Un gran saludo para ellos con mucho cariño. ¡Súbale! Estás en El Rey.

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Saludamos a Rocío Fruto, saludamos con mucho gusto a Felipe de Jesús por allá en donde se encuentre, porque se mueve de un lugar para otro. Para Dino también, saludos, que nos trajo chocolates riquísimos, cierto, ya se nos acabaron. No le estoy mandando un mensaje como que tráenos más, ¿verdad? No, de ninguna manera, nada más pues se acabaron, se esfumaron, se volatizaron. Alguien por acá, ustedes piensen, a ver, voten quién se los acabó, Super Mario, Don Horacio, Carlos Tapia, Carlos Barajas, José Ríos o Mercedes García. Alguien se los devoró. Sin mucha ayuda, mandamos saludos a Dino, gracias. Tenemos también saludos para las amas de casa, a nuestros amigos choferes, amigos que se dedican a diversos oficios, en oficinas, en restaurantes, en hoteles, en limpieza de casas, amigos que trabajan en bodegas, pues choferes, jardineros, constructores, nannies. Bueno, ¿dónde no estamos, verdad? En todas partes estamos. Un saludo para ustedes con mucho gusto. Para Irat Saúl de la Mora, por cierto, también, que trabaja, muy trabajador. Y siempre sintoniza el Rey 1360. Gracias, Irat. Y también saludamos a Lino, que es chofer. También siempre sintoniza. La semana pasada iba rumbo para California. Y bueno, siempre, siempre se hace acompañar de la frecuencia de el Rey 1360.

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11:35 y bueno, en esta fecha FIFA, América y Chivas viajaron acá al Gabacho para llevar a cabo la edición del Clásico Nacional, este clásico que paraliza no solamente a México, sino a los países donde respiremos chivistas o americanistas, ¿verdad? Un cruce que de amistoso pues jamás tiene nada. Ambos equipos llegaron sin sus figuras, precisamente por el tema de la fecha FIFA. Chivas le ganó 2-0 a mis poderosísimas Águilas del América en Oakland, en el Coliseum. Y al minuto 12, por una mano de Zendejas, el silbante señaló penalti. Ángel Sepúlveda lo cambió por gol para el Guadalajara. 10 minutos más tarde, Sepúlveda de cabeza amplió la ventaja. Un buen gol. En el complemento, el encuentro se estancó un poquito, pero aún con Chivas dominando y más cerca del tercer gol que el América del descuento. Finalmente fue una justa victoria para las Chivas. Acá en Estados Unidos, su próximo desafío será Atlas el sábado 10 de octubre, el mismo día que el América enfrenta a Monterrey. Y bueno, el más grande de México cumple 110 años. En 1916, el mundo del fútbol cambió completamente porque es el año cuando nace Club América. Saludamos a todos nuestros amigos americanistas que sabemos son muchísimos. Deberíamos de hacer una fiesta, ¿no? ¿Quién se apunta? 11:37.

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chica dorada, Paulina Rubio con Duranguense, y saludos allá al compa Carlos hasta Spokane, Washington. Vamos a escuchar a continuación la historia de un hombre destacado, un padre de familia amoroso, ama a sus hijas. Con muchísimo gusto, el saludo para sus hijas de parte de un hombre muy reconocido por su trayectoria como atleta, maratonista y montañista destacadísimo. Me refiero a Rodrigo Márquez Gómez. Vamos a escuchar su corrido, su historia hecha canción aquí en el Rey 360, especialmente para sus hijas, que las ama, las quiere y las adora, subiendo y bajando más o menos a la montaña más alta del mundo mundial, millones de veces, ida y vuelta, ¿no? Saludos, y aquí les presento la historia de Rodrigo Márquez Gómez. Venga.

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5: Bueno.
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Carlos Tapia vendrá con toda la información deportiva y también el noticiero por la tarde, hoy a las 6, no se lo pierda. Y bueno, para ponerle más sal a la herida, porque yo estoy segura que los que somos futboleros, pues apostamos todo a que nuestros equipos nos den alegrías, que a veces pues la vida nos arrebata, nos quita de momento. Y sí, los que somos fanáticos nos vamos al extremo, y si ya andábamos apachurrados o tristes por cualquier otra cosa, pues súmele la derrota de tu equipo, de tu selección. Mesmamente me pasó con México, Estados Unidos. ¡Qué onda! ¡Qué onda! De verdad, pues Rafa Márquez, de verdad, no quisiera estar en sus zapatos. Empates y una derrota terrible. Los exhiben y pues cayeron 3-0. Ante Estados Unidos, Raúl Rangel fue absoluto responsable de la derrota, aunque tampoco contó con mucha ayuda, pues pobrecito, nada más es portero, pero ¿qué onda con la defensa? Se borraron, completamente desaparecidos. El Tala, pues hizo una de kinder. En nuestra era de jugadoras, la Manchita lo hubiera despejado mejor. Un saludo para Angélica, que de cariño le decíamos la Manchita, la bautizó así el azulito. Ahí luego les cuento las historias de los porqués, pero bueno, así era nuestra portera, Angélica. Un saludo para ella, que pues se paraba ahí a hacer su chamba cuando la titular por algo no podía llegar. Y bueno, hasta ella hubiera despejado mejor. ¿Qué onda? Le regala el balón a Caván Sullivan, la pateó, hace un sombrerito terrible y bueno, anotó sin mayor problema, saca la lengua y bueno, festejan. Ay no, Dios mío, 3-0, pero mañana Chile nos la paga, ¿no es cierto? Venga México, vamos a ganarle a Chile el día de mañana, sí se puede. Avanzamos y tenemos saludos, tenemos para ustedes, como siempre, nuestros mejores deseos. Saludamos a Irat Saúl de la Mora, que nunca se pierde la programación. Y como todos, muchos o la mayoría de ustedes también a esta hora toman su hora de lonche, pues también él se une a la hora sabrosa de las viejas del rey y también su hora de lonche. ¡Buen provecho! Estás en el rey. Los hijas, ay, mis hijas ganaron. Bueno, eso también, eso sí me gustó también. Kraken ganó. Abre la temporada y bueno, gana acá en casa. ¿Quién fue a Kraken anoche? Sí.

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2: Muchas gracias. Un gran saludo para nuestros amigos que siguen nuestra página de Facebook. Del Rey 1360 tenemos ahí una mini encuesta. Escriba el nombre completo de su canción favorita del regional mexicano. Vaya, siga la página y compártanos ahí cuál es su canción favorita. Quizás tiene muchas, pero al menos intente escribir una, su mera favorita. Y bueno, hablando de favoritos, pues aquí tenemos a una mujer de mis favoritas. Hablaba con ella fuera del aire de su gran pasión por ayudar a nuestra gente. Y es verdad que aquí la radio está enfocada a llevarles información para mantener una buena salud emocional y física, pero la salud financiera también importa, e importa bastante, porque si no hay liquidez, andamos ahí enfermándonos de todo, ¿verdad? Si no tenemos dinero, si no tenemos ahorros, si no tenemos un plan, pues nuestro trabajo y esfuerzo no rinde frutos. 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Bienvenida.
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2: 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Pues, ¿qué te puedo decir más? Contenta, feliz de contar con personas como tú, promoviendo mensajes esenciales para nuestra comunidad. 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

Avanzamos, buen provecho. Vaya a la página oficial del Rey 1360 para que usted pueda participar en nuestra mini encuesta. Escriba ahí el nombre de su canción favorita del regional mexicano. Y bueno, les quiero contar una historia, punto y aparte. Yo les platiqué que cuando fuimos con Carlos Tapia a ver ganar y qué manera de ganarles ahí en su casa con su gente y en su cancha a los de Portland en Leagues Cup, pues me llevé mi, entre lo que me colgué, pues fue mi esclavita que tengo de plata por muchos años, que ya traía muy vencido el brochecito. Y entre que bajé por unas aguas refrescantes ahí al lugar, al recinto, un señor gritaba: "Señora, señora, mire lo que se le cayó". Yo así como que, ¿what? ¿A cuál señora le hablan? Yo seguía mi paso adelante. Bueno, el señor se levantó, como no le hice caso, yo no pensé que me estaba diciendo a mí, entre la grita y demás de vamos América, esta noche tenemos que ganar. El señor se levantó, juntó algo del suelo y me lo entregó, y era mi esclavita de plata, que estaba nada de perderla, gracias a este señor honrado que me la entregó. Bueno, para hacerles el cuento chiquito, mi esclava parece otra, me la limpiaron, yo dije, esta no es mi esclava, de verdad, quedó preciosa, brillante, bonita, y pues ya con su brochecito nuevecito, de verdad. ¿Y a dónde fui? Pues, ¿a dónde más? 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

0: saludamos a Rocío Frutos, que anda por ahí bien trabajadora, dándole limpieza profunda a sus maquinitas de hacer café. Y bueno, me manda foto ahí completamente, piecitas por aquí, piecitas por allá. Y bueno, anda armando y desarmando para que todos los rincones queden completamente limpios. Un saludo para ella, saludamos también al señor Adán, por supuesto, saludamos a Felipe de Jesús de Quintana Roo, México, a nuestros amigos de Centro y Sudamérica que siempre sintonizan El Rey, gracias. Quédese con nosotros siempre aquí en la sintonía de su estación de casa, El Rey 1360.
1: Karim León.

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Karim León, que llega ya este jueves al Climate Pledge Arena. Y pues, ¿qué les puedo decir? Que se va a poner muy bien. Felicidades a quienes han ganado boletos. No se preocupen. Mucha gente preguntando que no les han llegado los boletos. Tengo entendido que no se han mandado, así que calma, calma, que no panda el cúnico. Ya pronto les van a mandar sus boletos, claro que sí. Y bueno, el día de ayer estuvimos ahí en Plaza Garibaldi, acá en Seattle. Estuviera bien que hubiera sido allá en la Ciudad de México, ¿no? En la Real Plaza Garibaldi. Pero no, estábamos acá, se come riquísimo. Saludamos a Martita, a Cris, que por cierto es de Sonora, y ahí estuvo atendiendo una mesa, y sí, me tocó observar a los chicos que llegaron también a comer ahí. Y resulta y resalta que son los músicos, parte de los músicos del personal de Karim León, o sea, que ya andan acá. Aprendieron la lección, y es que realmente pues los vuelos a veces se cancelan y demás. Bueno, ya andan acá. Karim, no sé, pero al menos parte de su personal ya andan por acá respirando tierras de Seattle. Ah, qué bonito. Pues felicidades a todos aquellos que han ganado boletos aquí escuchando el Rey 1360. Vamos ya directamente a la siguiente sección, que es Hoy en la Historia. En este lunes ya 5 de octubre, día 278 del año, quedan 87 días para que llegue el año 2027. Saludamos a Martita y a todo el personal ahí de Plaza Garibaldi, por supuesto, a una gran banda de americanistas que estaban ahí, el Greñas y compañía, su esposa, que fueron ahí a ver el partido también de América Chivas. Felicidades a los meseros, a los bartenders, a todos, a los lavaplatos, que son lindas personas. En 1939 nace la actriz mexicana Carmen Salinas. En 1959 nace el actor mexicano Ernesto Laguardia. En 1989 nace el cantante mexicano Gerardo Ortiz. En el año 2000 muere el cantante mexicano Cuco Sánchez. En el año 2011 muere el empresario estadounidense Steve Jobs, creador de la empresa Apple. Hoy es el Día Mundial de los Maestros. En México es el Día de los Pueblos Mágicos. Hoy es santo de Caritina, Mauro, Plácido, Atilano y Faustina.

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0: Para los interesados en adquirir boletos para Carin León, Ticketmaster o Live Nation, entren y pues ahí pueden encontrar sus boletos para su tour Norteamérica 2026, Carin León. Gracias por comunicarse, por preguntar. Terminación 6924, Ticketmaster. La respuesta es Ticketmaster o Live Nation. Felicidades. Enviamos saludos a nuestros amigos en sintonía, a las amas de casa, a usted donde nos escuche hoy. Quédese siempre en la buena compañía de El Rey 1360.
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Ya nos estamos despidiendo con permisito. Mañana será otro día y estaremos aquí acompañándoles nuevamente en punto de las 10 de la mañana. Mandamos saludos a Adriana Vanessa Ruiz. Dice, cuando yo quería ser grande, su canción favorita del regional mexicano, dice, esa siempre me hace llorar de lo bonito que está y que me recuerda ver a mi papá cantársela a mi abuelito en su fiesta de 80 años. Si no ha participado, participe, vaya a la página oficial del Rey 1360 y nos escribe ahí su canción favorita de el regional mexicano. Saludos con mucho cariño para Adriana Vanessa Ruiz. Ya nos estamos despidiendo, quédese aquí en la buena programación de el Rey 1360, la autoridad en música mexicana y la casa oficial de Seattle Sounders. Que la pasen muy bonito y saludos cordiales.

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Voces de rancho, voces de rancho. Camarón pelado, tú quieres camarón pelado, te doy. 3 de la tarde con 13 minutos. Feliz lunes, comienzo de semana. ¿Qué tal, mi gente? Gracias por estar en sintonía de tu estación de casa, el Rey 1360. Tenemos, pues, ¿qué tal? ¿Cómo les fue el fin de semana? Bonito, espero que sí. Nuevamente, pues, soleadito. Está amaneciendo con bastante neblina. Hay que manejar con mucha precaución por ahí en las mañanas. Sí, sobre todo que, pues, con la neblina, ¿no? En los diferentes sectores de nuestra área. Temperatura actual 62 grados. Ya lo nublado, la neblina ya está disipando. En algunos lugares cerca más del agua todavía hay un poquito de neblina, pero ya está disipando. 62 la temperatura actual, mínimas para esta noche por los 53. El sol ocultándose a las 6:41. Ya en Auburn están experimentando la temperatura de 68 grados. Puyallup 65, Everett 66, Seattle 67, Tacoma 62. Para el área del sur, por allá en Olympia 60. Y más hacia el norte, por allá en Mount Vernon 66. Vamos con más música. Soy Supernuevo, te acompaño hasta el punto de las 7 de la noche, cuando tenemos la hora grupera. Feliz tarde para todos, buen inicio de semana, y esto que es el recodo, como ese primer día.

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0: Le decían a esa canción la del taquero, taquero mucho. Eso, sí, cómo no. Te quiero mucho, cuánto te quiero. Esto es el Rey 360. Feliz tarde para todos y cada uno de ustedes. Tu estación de casa. Y pues estamos en el segmento de los clasificados para que te reportes ahorita. 866-786-1360, 866-786-1360 y 206-441-3469. Para que te reportes a cabina. ¿Tienes algo para vender? ¿Estás buscando algo para comprar? ¿Estás buscando trabajo? ¿Estás ofreciendo trabajo? ¿Tienes algo para regalar o intercambiar? 866-786-1360, 866-786-1360 y 206-441-3469. Para que te reportes ahorita al segmento de los clasificados. Vamos con algo de información y regresamos.
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1: Y aquí estamos, ya aquí estamos, mi gente. Bueno, pues para que te reportes ahorita en el segmento de los clasificados, recuerden que es de 4 a 4 y media. De lunes a viernes, tú estás haciendo de casa. ¿Tienes algo para vender? ¿Estás buscando algo para comprar? ¿Tienes oferta de empleo? ¿O estás buscando trabajo? ¿Estás buscando empleo? ¿Tienes algo para regalar o intercambiar? 866-786-1360. 866-786-1360 y 206-441-3469 para que te reportes a cabina. Que no solamente estas líneas son para ahorita el segmento de los clasificados, sino que es para que te reportes con cualquiera de los compañeros cuando estamos aquí al aire. Desde tempranito, cuando está Horacio Ahumada, cuando está Carlos Tapia, cuando está Mercedes García, José Ríos, Super Mario. Los fines de semana, la afición del noroeste y la hora de Cimar. Y que también, pues, para que te puedas reportar por mensaje de texto o el WhatsApp. Si no las tienes, siempre has querido apuntarlas, se las voy a repetir ahorita. Despacito para que las puedas apuntar. Que también esas sirven para cuando tengas alguna pregunta, quieras participar en alguno de los sorteos también de los boletos. A veces lo pedimos por WhatsApp o por mensaje de texto. O para que puedas llamar aquí a cabina. Aquí te van las líneas de teléfono, ¿ok? 866-786-1360. 866-786-1360. O al 206-441-3469. 206-441-3469. Aquí le da la línea del mensajero, que es mensaje de texto o el WhatsApp. 206-718-1486. 206-718-1486. Y bueno, pues también, digo, que estábamos hablando de los boletos y todo eso para que puedas participar, pues atención, porque ya es este jueves, concierto de Carin León. Felicidades a los que ganan sus boletos ya también. Ya para ahí, para el día de mañana, ya los tendrán en su correo electrónico. Ganarán sus boletos para el evento de Carin León, exactamente. Para este 8 de octubre, los boletos en Ticketmaster. Ticketmaster, ahí los puedes comprar. Para este jueves, Climate Pleasure Arena. El Carin León, exactamente. Bueno. Para que no te lo pierdas. Voy al eje para posiblemente ya para el día de mañana. Ya estén ahí sus boletos. Por la noche. Sus boletos, los que ganaron, felicidades. Y todos los que han participado, pónganle atención para que puedan ganar. Vamos con esto, que es lo más reciente también de Conjunto Primavera. Dice: adiós, amor.

0: su más grande amor. ¡Ay, amor! ¿Cómo no? Bueno, pues estamos aquí en el segmento de los clasificados para que te reportes. 866-786-1360, 866-786-1360, con las líneas telefónicas disponibles. Clasificados, el Rey 1360, buenas tardes.
1: Hola,

0: y una escalera para pintar, o sea, de pintor, de 20, de 24.
1: ¿24 pies?
0: Sí, de 24 pies.
1: Ajá.
0: Y varias cositas que tengo ahí, pues, la persona que vaya, yo le estaré esperando en la casa, o que me llame al 206-724-5100.
1: ¿En qué área, Ezequiel?
0: Está en Federal Way.
1: Ezequiel, y ahora danos el teléfono, pero más despacito, pues, para que la gente lo pueda apuntar, por favor.
0: Ok, el número de teléfono es el 206-724-5100.
1: Perfecto, Ezequiel, pues muchísima suerte, gracias.
0: Oh, también tengo un asador para carnes. Ajá. Que necesita un poco de trabajo, y ese lo estoy vendiendo bien barato, lo más que necesita un poco de trabajo.
1: Ok.
0: Es un asador grande de esos para asar carne, mucha carne ahí.
1: Ok. ¿Es de unas 6 parrillas?
0: No es de 6 parrillas, es para hacer carne, smoke y todo ese tipo de cosas.
1: Ah, bien,
0: perfecto. Trabaja con pallets.
1: Ah, ok, perfecto.
0: Sí, ese lo estoy dando bien barato, lo que pasa que necesito mover eso, es puro metal, bien pesado.
1: Sí. Perfecto, Ezequiel, pues muchísima suerte, gracias.
0: Ok.
1: Hasta luego.
0: Bueno, gracias.
1: Buen día, gracias. Clasificados, el Rey 1360, buenas tardes.
2: Buenas tardes, Super Mario, ¿cómo estás?
1: Muy bien, gracias por preguntar, muy buenas tardes, ¿quién se reporta?
2: Mira, mi nombre es Alicia. Sí, y estoy hablando para a ver si entre la audiencia hubiera un mecánico, por favor. Estoy necesitando un mecánico para reemplazar una transmisión en mi Toyota Prius.
1: Ok.
2: Para si alguien por ahí le interesa el trabajo y lo puede hacer, por favor.
1: ¿En qué área, Alicia?
2: Vivo en la ciudad de Auburn.
1: En Auburn. ¿Y a qué teléfono, Alicia, por favor?
2: Sí, al 206-697-9978.
1: Nuevamente su teléfono, por favor.
2: Claro que sí. El 206-697-9978.
1: Perfecto, mucha suerte encontrando mecánico que le pueda hacer tu trabajo, Alicia, gracias.
2: Gracias, Super Mario, a ti.
1: Hasta luego, un día.
2: Hasta luego.
1: Muchísimas gracias, ahí está, buscando un mecánico que pueda hacer el trabajo 100% confiable, por favor. Luego salen con que, no, pues es que me dijo que sí podía y salió más caro el caldo que las albóndigas, ¿no? Ya no pudo hacerlo. Hay que ser honestos en eso, sí, por favorcito, claro, las recomendaciones de siempre. O sea, pues si tiene un carro, fíjense, también ya si tiene su carro, ¿no? Que ya esté arrumbado, descompuesto, chocado, que quiera deshacerse de él. ¿Sí? Si tiene un vehículo así, en esas condiciones, pues Misael le compra su carro en las condiciones que esté y va por él. 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Ahí está la información. Ok, pues terminamos entonces con el segmento de los clasificados por esta tarde, con lo que esto es de 4 a 4 y media, de lunes a viernes. Vamos con esto que es de Los Ángeles Azules y con Tini. Y si ya saben para quién es, pues para él.

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Pero qué agonía. Esa fue aquí en el Rey 360, con estas dos voces muy buenas, por cierto, de estas chicas, ¿no? Como es Yuridia y Ángela Aguilar. Angelita, que a pesar, pues, ¿no?, de todas las críticas y todo, si la analizas bien, tiene muy bonita voz, tiene muy buena voz. Su tesitura es muy diferente. Y es como cuando decía, ah, porque sigue cantando así, porque pues es como si fuera una niña, pero mira, la conservó esa voz y así sigue cantando todavía. La Peque de Angelita Aguilar, aquí en el Rey 360. Y bueno, pues también vamos a ir ya con el pitazo de las 5 de la tarde. Con el pitazo de las 5 de la tarde. Y pues vamos a ver por acá también. Había un incendio aquí por la Marginal hace rato. Esto es para el tráfico, ¿no? Para dar un poquito de lo que está en el tráfico. Pero pues ahorita nada más tenemos a la hora de la salida del trabajo. Tráfico lento en el 5 con dirección al sur por ahí para el área de Tacoma. Esto es desde la intersección del 18, Federal Way, hasta llegar a Tacoma. ¿Qué más tenemos por acá? También en el 167 al sur, por ahí desde la intersección del 18 hasta llegar a Puyallup, también tráfico lento. Más tráfico lento, esto que es en el 405 con dirección al sur, al norte. Esto es con dirección al norte, por ahí es de la intersección del 520 hasta llegar a, hasta la 500, hasta la intersección del 522, bueno, hasta más arriba, que hay tráfico bastante, bastante lento. Bueno, ahí está. Y el clima, pues, mayormente soleado en todo el Puget Sound. Está bonito, ya subió un poquito más la temperatura. SeaTac ya está reportando los 68 grados. Olympia 68, SeaTac 68, Seattle 66, Tacoma 68, Auburn 69, 67 para Puyallup y Everett 69. Pitazo de las 5 de la tarde y continuamos con más en la hora tráfico. A las 6 tenemos el informativo 1360, el informativo 1360, y a las 7 tenemos también la hora grupera. Feliz tarde para todos, feliz inicio de semana.

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